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mayoría de nosotros los hombres sufrimos del mismo mal. Nos envolvemos en cosas que en realidad no valen la pena. Una buena mujer no se consigue todos los días. Recuerda, nadie sabe lo que tiene hasta que lo pierde.

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0: morning, feliz miércoles para toda Nueva Inglaterra. Hola Boston, hola Wister, hola Mundo Cruel. Saludos a todos. Aquí estamos de regreso en vivo a todo color a través de La Mega, tu show favorito cada mañana, 6 a 10. Los más locos y sueltos somos La Terapia
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0: Bonita y hermosa mañana de este miércoles 9 de septiembre, señor. Avanzando como el mes número 9 se va, así se van los cuartos que pasan por mi vera. Muchas cosas importantes, un día precioso para disfrutar lo que Dios te ha regalado y la vida también, así que enjoy the day. Buenos días, Carlos, Lupita, ¿qué está pasando?
2: Good morning, everybody. Buenos días, señores. Bendiciones para cada uno de ustedes. Bienvenido a otra entrega de La Terapia de la Mañana. Activo, que tenemos mucho contenido. Dígame, Lupita, ¿qué es lo que?
3: ¿Tú crees que te diga algo?
0: Sí. ¿Algo?
3: ¡Buenos días! ¡Buenos días, familia! Bendiciones. Ya estamos activos con ustedes durante 4 horas, señores. No se muevan, sean felices. Disfruten la vida, que es una sola. Ay, hoy es miércoles ya, ¿no?
2: Sí, hoy es miércoles.
3: Estoy hablando de disparate.
0: Hace rato. Bueno, se ha determinado que el consumo de alcohol durante la etapa del embarazo afecta considerablemente el desarrollo físico e intelectual del recién nacido. Es por ello que un día como hoy, 9 de septiembre, se celebra el Día Internacional del Trastorno del Espectro Alcohólico Fetal.
2: Wow. ¡Felicidades, Lupita!
3: Hey, hey, yo no bebo.
0: Hey, hey,
3: yo no bebo.
0: Hey, hey.
3: ¡Felicidades a todos los bebedores!
0: Pero muchachos, ustedes no están entendiendo esto.
3: Sí.
0: Este tema serio, es relajado.
2: Perdón.
0: Esto es para sensibilizar y concienciar a la población, como Carlos, mundialmente acerca de las consecuencias irreversibles de este trastorno por la exposición prenatal al alcohol. Atención a las mujeres que no conocen el besito, sí, mientras están embarazadas. Abusadora, sa. Asimismo, con la creación de esta efeméride se pretende divulgar información y generar conciencia en las mujeres embarazadas acerca de los riesgos y los efectos nocivos del consumo de sustancias alcohólicas durante el embarazo y más allá en la lactancia.
3: Bueno,
0: wow. Uh-huh.
3: Dejen de beber, mujeres.
0: Ay, que no quieren bajarle.
3: Ay, sí, hay muchas mujeres que toman mucho alcohol.
2: No, pero no tanto.
3: De todo.
2: No, pero no tanto.
3: Sí, hay muchas mujeres que sí beben alcohol.
2: Los hombres beben
3: sobre
2: más.
3: Sobre todo la juventud ahora.
2: Te digo por qué los hombres beben más.
3: ¿Por qué? Pero no para el hombre poder, que está embarazado.
2: Para poder, no, pero para poder aguantar a ustedes las mujeres.
3: Sí, pero no estamos hablando de eso. Estamos hablando de las mujeres que beben cuando están embarazadas.
0: Por primera vez estoy de acuerdo con Lupita.
2: Es verdad.
3: Sí, ah, no, wow. Tiene nada que ver.
0: No estamos hablando de eso. No se trata de quién bebe más alcohol.
3: Claro.
0: Carlos, bebe café.
2: Dame, bebe café.
0: Sí, por favor, ya. Tiene un cable cruzado, muchachos. Bueno, hoy también se celebra el Día Mundial del Tester de Software para detectar importancia del testing durante el proceso del diseño de software. ¡Ay, qué chulo! Con ello se pretende resaltar la relevancia en el proceso de la creación de un programa o software, el cual se estructura en varias fases de inicio del diseño hasta su puesta en producción. Una de las fases es el testing. ¡Nice! Oh, tengo que leer eso más tarde. Interesante, me gusta. También es el Día Mundial del Vehículo Eléctrico hoy, con la finalidad de concienciar a las nuevas generaciones acerca de la importancia del uso de los coches sostenibles o eléctricos. Este efeméride se creó en el 2020, wow, por iniciativa de las empresas ABB y Green TV para dar a conocer a la población mundial la relevancia de la movilidad eléctrica y su impacto positivo en la conservación del medio ambiente, contribuyendo también a la reducción del volumen de los gases de efecto invernadero ocasionados por los vehículos convencionales de gasolina. Mm-hmm.
3: De gasolina.
0: Que la gente cree que los únicos vehículos eléctricos son los Tesla. Estamos equivocados.
3: Pero ¿cuál más existe en eléctrico? Porque el más conocido es el Tesla.
0: Esa es la marca más conocida, pero no,
2: exacto,
0: es vehículo.
2: Pero hay diferentes marcas reconocidas, uh-huh, han lanzado su modelo, claro, eléctrico.
0: Incluso una de las marcas, bueno, la modalidad más ahora mismo utilizada son los vehículos hybrid, que son,
3: sí,
0: eléctricos y gasolina.
2: Sí, exacto. Por ejemplo, la Hyundai Tucson. creo que también lanzó. Sí, lanzó eléctrico. Solo eléctrico, sin gas. O sea, no híbrido, solo eléctrico.
0: Yo necesito uno de agua, bro.
3: Sí, porque así uno no tiene que estar comprando gasolina cara.
2: No te creas que como quieres malo, loco.
0: ¿Qué está más caro, la gasolina o la luz?
2: La gasolina.
3: O el agua.
2: No, la gasolina, loco.
0: La gasolina está más cara.
2: Sí, la gasolina. La luz. Porque hay forma de tú poner los carro eléctrico a cargar sin necesidad de utilizar la luz de la casa.
0: ¿Cómo?
2: Sí, claro. ¿Cuáles son esas formas? La misma compañía de vehículos que te venden el vehículo, te venden la forma de tú cargarlo.
0: ¿Es verdad?
2: Claro que sí.
0: ¿Con batería?
2: Sí, claro. Claro. Claro,
3: pues sí. Pero eso que se carga con el sol, ¿tú crees que eso resuelve?
0: Oye,
3: eso
0: no ahora resulta. Un carro solar.
3: Hay un carro solar.
2: ¿Es verdad?
0: Sí, tienen paneles solares arriba.
3: No, hay un carro que se carga con el sol.
0: Claro, los camellos.
3: Y el mío.
0: Álvaro. A ver quién anda aquí en el WhatsApp tempranito en la mañana, 774-420-2028, nuestro número directo para llamadas y también para el WhatsApp. Buenos días, Yajaira, Lidia, Capellán, good morning, también Stalin Luna, se reportan ya activo tempranito, 774-420-2028, Día de los Vehículos Eléctricos. También es el Día Mundial de la Agricultura. Hoy se rinde homenaje a una de las actividades más antiguas para la sostenibilidad de la humanidad, el Día Mundial de la Agricultura, una actividad de gran importancia para el desarrollo sostenible de las naciones del mundo. Mención especial merece el esfuerzo de los pequeños, medianos y grandes productores del campo, claro está, dedicados al cultivo de la tierra para la producción de alimentos de calidad para la población. De verdad, se han quedado atrás en el pasado los agricultores.
3: Hace rato.
0: La gente le da más importancia a las empresas y a los productos que distribuyen las empresas.
3: Los productos plásticos que están vendiendo.
0: No, ni siquiera eso, las marcas, porque realmente las marcas dependen de los agricultores. Los agricultores son los que hacen que tú tengas como marca o como empresa un producto.
3: Sí, totalmente.
0: Son los que limpian la tierra, los que la siembran, la cultivan y toda esa vaina. La agricultura, por si usted
1: no lo sabía,
0: se entiende por agricultura el conjunto de actividades relacionados con el cultivo de la tierra y el tratamiento del suelo mediante la invernación del hombre para la producción y obtención de alimentos, verduras, vegetales, frutas, cereales, tubérculos, granos para el consumo humano, también de fibras, lino, algodón, utilizados para la confección de prendas de vestir, el pasto, semillas y forrajes para alimentar al ganado, aves de corral y domésticas, cultivos energéticos, el maíz, la soya, utilizados en la producción de biocombustibles, también en productos químicos como el etanol, plástico, almidón, azúcar y productos biofarmacéuticos y drogas legales.
3: Y el pasto todavía está ahí también.
0: Hasta la droga legal está involucrada ahí.
3: ¿Es el pasto?
0: No, es otro pasto. No es el mismo pasto. La agricultura. Y no menos importante, hoy es el Día Internacional de la Belleza.
3: ¡Ay, Dios mío!
0: Wow. La belleza que no pasó por tu casa. La belleza, algo relativo hoy en día, ¿eh?
3: Sí.
0: La belleza, mano. La belleza es una noción abstracta y objetiva referida a la cualidad de una persona, animal o cosa que genera una sensación de placer y sentimiento de satisfacción.
3: ¿Viste?
0: O bienestar emocional a través de la percepción y la experiencia sensorial.
3: Felicidades. Yo para genero mí. Todo eso.
0: Y menos más, ¿eh?
2: Felicidades, ¿sí? Para mí.
0: Para ti.
3: ¿Por qué? Por la falta de belleza.
0: Porque cumpleaños, ¿eh?
2: No, por la belleza, señores. No, pero
0: ¿tú te sientes bello?
2: Yo me siento bello. Loco, la belleza es relativa.
0: Gay,
2: no, yo no soy
0: el hombre que se siente bello es gay.
2: No, hombre, no se
0: me entera. Eso de que yo soy bonito, yo soy bello, eso es.
3: Sí, eso como que no le luce a un hombre.
0: Se te salió una pluma ahí.
2: No,
0: oye,
2: verdad, no,
3: se está volando entero, ya.
0: Me pasa como a los gatos que se rascan y le salen los pelos. Tienes la pluma. Eso es que yo me siento bello.
3: Ay,
0: ve. Dilo.
2: No, yo me siento bacano.
0: No. Bello, que te
2: yo me siento bello.
3: No, y con la boquita que él pone, oye, te él pone una boquita como. Yo me siento bello.
0: Y se pone de rosado.
3: Me siento bello.
2: Es lo que tengo sueño, loco.
3: Se nota.
0: de la que venden en la farmacia. Hey, buenos días.
4: Buenos días, muchachos. Feliz bendecido día. Crota, Lupita, Carlito.
3: Buen día, mi amor.
4: Bendiciones para todos.
2: Bendiciones, hermano.
4: Por aquí el chamo.
0: ¡El chamo!
3: ¡El chamo!
0: Buenos días, Evelyn. Bendiciones. ¿Qué está pasando? ¿Cómo está todo? ¿Qué más está ahí? Buenos días, gente. Aquí la Bori con su número nuevo. ¡Hey!
3: ¡Hey, Bori!
0: La Bori, que yo soy bella y soy gay. Dice.
3: ¡Ja,
0: ¿tú viste? Ay, le dulce, sí, está bella. No, hombre, no, eso de que un hombre, de que yo me siento bello.
2: No, no, eso me entera, loco. No, eso no soy raro nada.
0: Y qué bonito.
2: Una cosa es lo que tú dices, otra cosa son tus actos.
0: Dile a un hombre, por ejemplo, Carlos, ponlo en práctica eso. Dime que yo estoy bonito.
2: No.
3: Ve, ah, viste, que ves. Se ve pájaro.
0: Ve, ¿eh?
2: No.
3: Ay, perdón, yeah. Se ve bello.
2: Se ve, oye, se ve.
0: Se ve gay, loco.
2: Se ve gay de un hombre a otro.
0: Pero, ajá,
2: pero si yo digo yo que yo estoy bien, que yo me veo lindo, eso no quiere decir.
0: Dilo.
2: Ah, yo tengo una canción.
0: Bueno, dilo.
2: No, yo lo digo,
3: pero
2: estamos lindos.
3: La boca cambia cuando lo dices. No.
0: Dilo. Así, wow,
3: yo estoy bello.
0: Estoy lindo, yo estoy bello.
2: Hey, yo soy un hombre bello. Hey,
0: wow.
2: Ya.
3: Wow.
2: Eso no me hace gay.
3: No lo voy a repetir, no. Sí.
0: Wow, dilo, Carlos, dile.
2: No, ya, bueno, ya basta.
0: Qué
2: ya
0: bello soy. Aquí está Moto. Qué bello soy.
3: Ay, gala.
0: Qué bello soy.
3: Y que se le moja la carne.
2: Como lo dice
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0: Páralo ahí, regresamos con más diversión, más coro y más terapia.

0: no más. 6:38 de la mañana. Buenos días para todos los que están levantaditos ya. Radioactivo despierto con nosotros a través de la Mega y la Terapia
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0: ¡Hey! ¡Buenos días, Terrícola!
2: ¿Estamos en vivo qué? ¿Estamos en vivo? ¿Estamos en vivo qué? ¿Estamos en vivo?
0: All right. Dios mío, señor. Uno abre las redes sociales, lo primero que salen son malas noticias.
3: Ay, sí.
0: De eso por ahorita, diablo. Santo padre. Mira, hay una chica que se ha vuelto viral tras compartir un raro, extraño y quién sabe qué tipo de mensaje sería este. Que recibió luego de decirle a su macho, a su novio, a su pareja, que sorpresivamente ella había quedado embarazada.
3: El vecino.
0: No, de él. Ah. Pero escuchen esta vaina. La tipa compartió el mensaje de texto que ella le mandó a él y luego la respuesta de él a través de las redes sociales. Oye lo que dice. Creo que estoy embarazada. Te dije que no te... Ahí. Deberíamos de haber usado preservativo.
3: Oh.
0: Vulgarmente.
4: Sí, sí.
0: ¿Entendieron, verdad?
4: Ya lo sabía. Oh,
0: ok. So, la respuesta de él es icónica. Este tipo necesita estar en el salón de la fama de los macho men. Oigan esto. Déjame decirte algo de verdad. De todas las mujeres con las que he estado, tú eres la más bondadosa y la más inteligente. Tienes tu vida bajo control como ninguna otra. Ahora, normalmente no me hubiera retirado, pero algo pesado en mi corazón me dijo que no. Pero algo en ti, probablemente tú no ves en ti misma, pero sé que serás una gran madre soltera. Y por eso lo hice. Lo hice. Pues esto estaba en los planes de Dios. Oraciones para ti y tu familia.
3: Ese
4: vecino mío, él vivía al lado mío allá en los mames.
0: Vas a ser una gran madre soltera. Wow. Yo intenté darle para atrás, pero alguien me dijo a mí, no, tú tienes que embarazar.
3: Ahí.
0: Sí, sí,
3: no. No, pero él tuvo una manera bien bonita, bien bacana para botarla.
0: Wow.
3: Álvaro.
0: Él no la botó, simplemente le dijo que no iba a hacer cargo de la barriga.
3: Bueno, pero ya con eso me le está diciendo que no va a seguir con ella, porque no se va a hacer cargo del muchacho.
0: Barbarazo.
3: Te deseo suerte a ti y a tu familia.
4: No, está bacano. Wey, está bacano el paro. De verdad, está heavy.
3: Qué bárbaro.
0: Eso fue.
4: Qué épico. Manera, oye, qué manera más épica de tú sacarle los pies a un, wow. a un no problema, a un algo como bueno, a un compromiso.
3: Sí, por pero eso, una vaina bonita.
0: Es un problema para aquel que no está buscándolo, porque no estaba planeado.
3: Ajá, vaina. Pero si usted sabe que usted no quiere hijo y usted planifíquese, póngase su cosita, su bolsita. Y usted beba su, la pastilla, su fundita. Sí, porque, verdad, sí, que
0: vuelce
3: otra.
0: Sí, sí.
3: O bébase su pastilla, pero ella parece que quería también. Entonces ya, wow. Eso es cuestión de dos, no es cuestión.

0: cuidarse son ellas.
1: Pero el hombre también por una enfermedad.
2: Por lo tanto,
0: está bien.
2: Por lo tanto, tiene que cuidarse porque anda durísimo en la calle. Entonces, okay, usted tiene que saber, sí, que tiene que librarse usted mismo de una enfermedad y también librar a la mujer con la que usted va a estar.
1: Claro.
2: Porque hay mujeres que señores, no nos vamos a hacer los ciegos. Las mujeres son el ser humano que más fácil cae. Y más si el hombre tiene cotorra. Entonces, sí, Jota. Entonces, si usted viene, si viene un hombre que anda durísimo por la calle, como tú dices, no se protege con una mujer inocente, básicamente, que cayó en sus redes. Entonces viene y le envuelve.
1: Tampoco no nos quiere hacer tan boba.
0: ¿Tú la estás defendiendo o la estás destruyendo?
2: No, la estoy defendiendo.
0: Wow, qué defensa es.
1: No, tú no la estás defendiendo, Carlos.
0: Mi amor, después que el hombre hizo lo que iba a hacer, no le importa si la mujer se quedó contagiada o quedó embarazada. La que va a calar con sus 9 meses y sus 18 años de martirio con un muchacho es la mujer. Entonces ella es la que tiene que cuidarse. Olvídese del hombre. El hombre tiene, cada quien tiene su responsabilidad aquí. Pero una persona que usted conoce en la calle, usted no puede esperar más de ahí. Cuídese.
1: Sí, pero igual, no solo.
0: Váyase de ahí, al hombre que se cuide solo. Yo estoy abogando por la mujer que siempre está mal parada por estar dejándose llevar del gusto.
1: Degustativa.
0: Protéjase, porque lo más que usted puede coger es una enfermedad que le cueste la vida o un embarazo le responsabilice la vida. Y después no te pone los chavos por porque usted fue responsable igual que él o irresponsable. Porque ahí que viene la vaina.
1: Sí, no,
0: usted fue irresponsable sentido, que sí, se dejó llevar y que ay, que fue el momento. Sí, tiene un muchacho y ahora tú quieres que te paguen por él. Usted fue irresponsable porque usted no se cuidó. Pague usted con la consecuencia de sus actos. Mantenga usted a su hijo usted sola. ¿Sabe por qué? Porque no supo elegir a un buen hombre por estar loqueando en la calle.
2: Que yo no estoy entendiendo cuál es la necesidad de usted hacer algo sin protegerse, señores, con una persona que usted
1: que no
2: acaba de conocer en la calle, que no es su pareja.
0: Gustazo.
1: Entonces ahí también el hombre tiene que cuidarse. No sé,
0: ¿qué hombre de qué? ¿Qué hombre de qué?
1: La mujer. Si la mujer tiene una enfermedad y se la pega por no cuidarse y por estar privando en gustativo.
0: ¡Buenos días!
1: Hey.
3: Hola, por la mañana vengo a pelear contigo. ¿Cómo es que nosotros las mujeres nada más nos tenemos que proteger? ¿Qué es esto? ¿Qué es esto? Esto es de los dos. Y es como estoy de acuerdo por primera vez con Carlos. ¡Wow! ¡Qué odio! Lo que
0: ese wow que ya dio ahí.
4: ¡Wow! ¡Oh, wow!
3: Soy increíble, nunca sonada que estoy de acuerdo con Carlos. Porque Jota, tú estás bien ahí, garete, mi pana. Tú no te proteges, tú puedes enfermar cualquier otra mujer.
1: Claro.
3: Ustedes quieren al garetito, papi, cuídate, mi amor.
0: Yo no tengo que cuidarte a ti, yo me cuido yo. Yo estoy hablando por ustedes y tú te estás en contra de eso. ¿Tú ves cómo son las mujeres irresponsables?
1: No, pero lo que tú estás diciendo
0: es que yo no tengo que cuidar al hombre. No, mentira.
1: Todo el mundo tiene que cuidarse.
0: Lupita, lo más que el hombre puede coger es una enfermedad. Dase.
1: Y pegársela a la mujer, a la otra, por no cuidarse.
0: Es que tú no estás entendiendo. Lo más que el hombre puede coger es una enfermedad. Más nada.
2: ¿Qué poco? Oye, qué poca cosa.
0: No, no, porque son tratables. Espérate, Carlos, que ninguna enfermedad ahora mismo es mortal. Ahora mismo hasta la gripe te mata. Espérate, vamos a hacer.
1: Pero eso no tiene que cuidarse.
0: Amigo, ¿ustedes me van a entender o quiere que se lo pongan con cucharita?
1: No.
0: Ok, escuchen. Porque ustedes no quieren escuchar la vaina, para que se entienda. Lo más que el hombre puede coger una enfermedad, dependiendo del nivel, no importa cuál sea el nivel de la enfermedad, pero la mujer puede coger una enfermedad y un embarazo.
1: Sí.
0: Y tiene que haga con eso de por vida. Y no puede venir y decir, no, porque, ay, él no se protegió. La que no te protegiste fuiste tú, porque tú fuiste la que quedaste preñada, no fue él. Eres tú que tienes que cuidarte. Olvídate de él, de que si él se cuidó o no se cuidó. Son sus responsabilidades de él, si cogió su enfermedad por no haberse cuidado. Pero tú eres la que va a cargar una responsabilidad toda tu vida, no él. Porque él se puede ir como cogió este loco. Ay, qué bueno, felicidades, espero que te vaya bien como madre soltera. ¿Se pegó? ¿Quién se queda con el problema?
1: Ella.
0: ¡Ah!
1: En ese sentido, sí.
0: ¡Ay, porque él no se cuidó! No, la que no te cuidaste fuiste tú. No fue él. Porque tú no sabes si él se cuidó o no. Fuiste tú la que no te cuidaste.
1: No, pero él no se cuidó.
0: Todavía el hombre se pone un preservativo y se puede romper. Cuídate tú. Cuídate tú, que tú eres que te vas a quedar con tu barriga. A llevársela a tu abuela, que se está muriendo. Oye, salud, abusadora.
2: Yo no puedo creer que eso salió de tu boca, Jota. Dije que ninguna enfermedad.
3: Buenos días. ¿Pero qué pasó, mi amor? Estás alborotado esta mañana. ¿Qué pasó?
0: Ay, qué sensible están ustedes también, hombre.
3: No, sensible no. Te lo voy a decir directamente.
0: Hombre.
3: Carlos aquí tiene la razón. Porque Carlos no es que suena. Es que es más humano. Tú hablas con maldad. Yo te entiendo lo que tú estás diciendo, pero el tono tuyo es muy agresivo.
0: Gracias. Hello, güey.
1: ¡Ajá! ¡Oh!
0: Está agresivo. Carlos. Hello. Todavía.
5: Saludos. Buen día para todos.
0: Buenos días.
1: Días.
5: José.

0: Guillén, de este lado.
1: ¡Ey, Guillén! Pero por Dios.
2: Te voy a mentar la madre.
0: Jota, lo que pasa es, Jota, que ellos no te están entendiendo. Ajá. Se tienen que cuidar los dos, pero si el hombre no se va a cuidar, la mujer tiene que exigirle, si no tiene una relación con ella estable, exigirle que se cuide.
3: Reguero vagamunda que están a favor de eso. Reguero vagamunda que andan por ahí contentosa, por eso que están en contra de lo que yo estoy diciendo.
1: No, estamos en contra de que todo
0: el mundo está ahí. Vive en el momento y después se vive alimentando de que es contra de por qué lo hice, por qué no me cuidé. Ahora tengo una enfermedad, ahora tengo un embarazo.
3: Está bueno.
0: No deseado.
3: Está bueno.
0: Por eso que pasa una cosa.
3: Tienen que hacer un party ahora de quién fue que le pegó la enfermedad. El virus review. Hello. Hello.
1: Hola.
4: Y el hombre no se cuidó, que aguante su
1: chazo
4: también.
1: Así, hombre. Es verdad. Así, hombre. Eso me gusta. Los hombres que deciden.
3: Qué mal le toca. Es lo buena.
5: Me colgaste, no te gustó.
3: No.
5: Mi amor, que nos está hablando mal. Nos está hablando mal. Y no está.
3: No, tú te levantaste sensible, corazón. Yo estoy hablando como yo hablo todos los días.
5: Sensible no.
3: Yo te baja el radio, que tú ves que soy yo bajito.
1: Ay, es verdad lo que tú dices.
5: Estás mal, andas mal.
3: Eso
5: anda mal.
6: Estoy de acuerdo con usted.
3: Sí, dile a tu madre que está hablando bonito. Yo no vine a hablarle bonito a nadie aquí. Yo vine a hablar la verdad y punto.
1: Está sofocado.
3: Si usted quiere que le hable bonito, llame a su marido a esta hora.
1: Está sofocado, mi amor.
5: Rebelde,
3: oh, pero qué sensibilidad es también. Por la verdad, porque le estamos cuidando.
1: Está sofocado hoy.
3: La verdad. Lo que pasa es que nadie le va a decir la verdad como yo.
1: Sí, él no ha bebido café.
3: Cállese usted, que está hablando.
5: Rebelde, güey. Los dos son culpables. 50 y 50. Los dos tienen que cuidar.
1: Claro. Hey, estoy contigo, gracias. Mami.
3: Lupita, una la ve, por favor.
1: Sí, estoy con ella.
3: Gracias. Hello, buena.
0: Tala,
3: wey.
0: Se dejó de novio, se metió con un party de nosotros y salió preñado.
3: Y que lo mantenga su mamá.
7: Cuélgale otra vez.
1: Pero ¿y qué fue?
3: Pues la verdad, me que matame.
1: Hoy andan violentos.
8: Buen día, terapia.
1: Buenos días.
8: Con respecto al tema, yo diría, como dice mi amigo He-Man. Recuerden, amigas, ustedes quedan cogidas y nosotros emprendemos la vida. Mantenga la sintonía.
3: Dígame, Carleña.
9: Buenos días. Que haya paz, mi amor, que haya paz.
3: No estamos en paz.
9: Yo entiendo a Jota. Siempre y cuando la mujer sea una buena madre.
3: Bueno.
9: Porque el que optó con tener una relación, ¿verdad? Y no se cuidó. Y si esa persona no sirve, ¿quién va a pagar los platos rotos? Ese bebé. Porque si la madre no tiene ese don de madre, el que va a vivir volando de un lado para otro es el bebé. Pero si no, es verdad lo que tú dices, Jota. Nosotras siempre, hasta los últimos días de la vida, las que tengamos el don de madre, vamos a sufrir por los hijos. Pero el hombre también se tiene que cuidar, no solamente por no hacer hijos, es por la protección de que le venga a dar un SIDA, algo así. Porque sí, pues no todos los hombres también son responsables. Pasen buen día, papá.
3: Gracias. Hello, buenas.
0: Jota, mira. Yo a veces amanezco así como tú. A veces que yo me bebo la pastilla que no es.
3: Yo no me bebí ninguna. Hello, buenas. 774-420-2028. No, que la verdad hay que decirla como es. Usted le gusta la vaina con cucharita. Yo no sé cajita de conflé para caerle azucarado y dulce a nadie en la mañana.
6: En cierta parte, en cierta parte estoy de acuerdo contigo, pero que hay que entender, señores, que desde los tiempos de playa el hombre es así. Desde los tiempos de playa.
3: No es sinvergüenza.
6: Mi papá, por ejemplo.
3: Apoyando eso.
6: No, yo estoy apoyando. Mi papá, por
3: ¿tiene
6: ejemplo.
3: 10 muchachos?
6: Mi papá no. Mi papá salió a comprar una libra de arroz y todavía no ha vuelto.
3: Wow.
6: Cuando yo tenía un año, ¿entiendes? Entonces, Jota.
3: Tú no sabes cuántos hermanos tú tienes por ahí en la calle, tío.
6: Ya tú sabes. Ya tú sabes.
3: Fácilmente le di una hermana a ese, ¿no?
1: El mío por no cuidarse. Cállate, 17, tú.
3: Y usted aupan eso.
1: No.
3: Entonces
1: no.
3: Yo estoy mal porque yo le estoy diciendo a la gente que se cuide. Sobre todo a las mujeres que son las progenitoras.
6: En esa parte estoy de acuerdo contigo.
3: Váyase
6: con que la
3: ahí.
6: Mujer también tiene que cuidarse, pero el hombre tiene que poner de su parte.
1: Claro.
6: Es lo que quiero
3: eso
6: decir.
3: Es lo que él hace. Ese es el problema, que el hombre no va a poner de su parte. Es lo buena. Buenas.
1: Hey.
3: Hello.
1: Es mudo.
3: Gracias por su comentario.
8: Bueno, oye, Jota, ese oyente que llamó ahora. Que tenga cuidado, porque si se bebe la pastilla, Sí, cuidado, si es que él bebe la azulita, que la azulita tiene que bebérsela con la flecha para adelante. Si se la bebe con la flecha para atrás, se le va a parar lo que no es.
1: ¡Ay, por Dios!
3: ¡Ey, ustedes no tienen madre!
1: ¡Ay, Dios santo!
3: Pero, anyway, hay mucha gente sin vergüenza y vagamunda que no le para nada.
1: Que bueno, no se cuidan.
3: Hay muchachos teniendo a muchachos, hombres y mujeres teniendo hijos que no son padres ni son madres. Son hombres y mujeres que están progenitando hijos, que no tienen responsabilidad por lo que están haciendo. Y esos chamaquitos se están criando como le da su gana.
6: Es verdad.
3: Que no tienen una guía.
1: Sí, lamentablemente.
3: Son atracadores y delincuentes en la calle.
1: Ellos son los que sufren al final.
3: Porque son gente que no son padres ni madres, que no tienen ese don. Porque una cosa es que usted sea progenitor y otra cosa es que usted sea un padre o una madre.
1: No es lo mismo.
3: Irresponsable. Dime tú, una chamaquita de 18, 19 años, un party bebiendo, y va y se acuesta con el primero que le gustó de la noche. ¿Qué puede haber?
6: Una noche de pasión.
3: Salió embarazada. ¿Y qué hacemos ahora? Nada. ¿Hay problema?
6: ¿O salió con...?
3: ¿Hay un problema?
6: Cortá.
3: ¿Hay un problema? ¿Sabe para quién?
6: Para ella.
3: No, para su mamá que está acostada esperando que ella llegue.
6: Ah, bueno, es verdad.
3: Sí, porque es una chamaquita de 18 años que no sabe nada de la vida.
6: Es verdad.
3: Usted es una irresponsable que anda en la calle rapidísimo para llevarle un problema a su casa.
6: Es verdad.
3: A su papá o a su mamá que están acostados pensando que usted está acostado también. Se escapó por la ventana, desgraciada de carajo.
6: Sí. Te la doy.
3: Ah. Pero no, yo estoy loco porque yo vengo y digo la verdad.
1: No, lo que no.
3: Cójalo como usted quiera.
1: Lo estoy cogiendo. Lo que no estoy de acuerdo es que tú dices que el hombre no tiene que cuidarse. Sí tiene que cuidarse por una enfermedad, no solo por un embarazo. Tiene que poner de su parte.
3: Hombre, Lupita, ustedes
1: sí,
3: no.
1: Sí, el hombre.
6: El problema es que el hombre no pone de su parte, él pone su parte.
3: ¿Tú sabes cómo el hombre pone y se cuida?
1: Ajá.
3: Cuando la mujer lo frena, no, póngase su
1: cosa. Póngase su cosa.
3: Pero claro. ¿Quién es que tiene que tener la iniciativa? Aquí, bueno, aquí usted no entra si no toca la puerta de la manera correcta.
1: Ahí estoy de acuerdo contigo, en ese sentido.
3: Es que todo depende de ustedes. La mujer es la que tiene la potestad de que pase lo que pase en una noche de pasión.
1: Tiene el control.
3: Total. Ahí porque sí. Si ella no quiere, no pasa. Ahora, si es un abuso, una violación, ya es otra cosa. Pero un sexo consensuado, ahí pasa lo que la mujer permite que pase, no el hombre.
1: No, ahí sí, ahí te la doy.
3: ¿Qué pasa? Tenemos que ser responsables. Nosotros llegamos donde la mujer lo permite.
6: Pero hay que dársela a la mujer, a las mujeres responsables.
3: Se le da. Es lo buena. ¿De qué estamos hablando?
0: No hay ningún problema. ¿Tú sabes qué es lo que pasa?
1: ¿Qué?
0: Que en el hueso que está el gusto. En el hueso que está el gusto.
3: Oye, bueno. Busca de Dios, Emilio.
8: Jota, ya, hablando más serio, mira. Yo eso yo lo he vivido de experiencia cercana.
3: Ajá.
8: De eso mismo, de que no quieren tener responsabilidad. Después andan los muchachitos, las criaturas. Que ya no aguantan más con quién es que lo van a dejar.
3: Muchacho.
8: Porque no paran con nadie. Eso y eso es duro de ver.
1: Eso es verdad.
3: No, pero yo estoy mal. Hello, buenas.
0: No, tú estás mal desde siempre. Eso lo sabe todo el mundo.
1: Eso de nacimiento.
3: Y no es lo que crean, es que soy peor de ahí.
0: Seguro. Oye, tú sabes que yo estoy de acuerdo que los dos están supuestos a cuidarse. Pero al final del día, si una queda.
3: Wey.
6: Te fuiste.
3: Hello. No, ni modo.
1: Oh.
3: Devuélvete, que se fue la señal. Hello, buenas.
1: Uy, fui robado.
0: Hello, buenos días, muchachones de la Mega.
1: ¡Buenas!
0: Jota, yo tengo una situación en Santo Domingo. Yo tengo una hija de un primo hermano mío. Que ella salió embarazada a los 13 años de un carajito de 17.
3: Toma.
0: Y ya el carajito, ve a ver. La muchacha cuando parió tuvo que hacer morirse. Y el muchachito ya va por un año y pico.
3: Wow. Todo te digo.
1: Y
3: ya.
1: Entonces
3: eso, ya tuvo el primero.
0: Sí, por eso yo tengo uno de 17 y se lo digo, usa con cordón.
6: Cordón.
0: Y
6: cordón.
0: Si no lo tienes, pídeselo a tu madrastra que ella te lo consigue por mucho donde ella trabaja.
6: Claro.
3: ¿Cuánto tenía la chamaca que salió embarazada?
0: 13 años.
1: El padre, qué abuso.
3: Oye, tú lo estás diciendo, muchachos teniendo muchachos.
6: Hay que dársela a las mujeres que son también responsables. Porque la hermana mía, cada vez que yo voy para allá, siempre me pide una caja de control.
1: Dios mío,
3: mándame la caja de la ropa. pero.
1: Ay, se cuida.
0: Jota. Yo tenía una hermana en Santo Domingo.
3: Ey.
0: De 13 años también.
3: Hablado.
0: Y se dejó preñar. Fue 17. y no me he despertado todavía.
3: Sí, ahí.
6: Sigue durmiendo.
1: Sí, está soñando.
3: ¿Tú sabes lo malo de esa chamaquita de 13 años que ya tuvo el primero?
6: Sí, sí, a los 13.
1: Ya después ya, ya está. Ya. Seguí dándole ahí.
6: Lamentablemente eso se ve mucho en nuestro país.
3: Tú la ves de 26 años con 4 muchachos.
6: Sí, sí.
3: Lamentablemente. Uh-huh.
1: Ay. Bueno, ahora mismo hay un caso allá en Dominicana de una niña de 14 años que se llevó un tipo y...
3: ¿Ella se llevó un tipo?
1: No, él se la llevó y después la...
3: Ah, sí, porque imagínate.
1: Sí, con 14 años.
6: La liquidó, sí.
1: Sí.
3: La firmó con los Yankees.
6: Con Los Ángeles de California.
3: Es lo que te estoy diciendo, no hay responsabilidad.
1: No, lamentablemente, no hay responsabilidad. Pero hay mucha responsabilidad también de los padres que dejan que...
3: ¿Qué padre, Lupita? Que no hay padres, son progenitores.
1: Eso es un problema.
3: Son progenitores que tienen muchachos y ya, y lo tienen ahí, porque tenemos muchachos, uh-huh. Pero no están siendo padres.
1: No tienen la responsabilidad.
3: No le dan educación, no le inculcan nada, ningún valor, porque no son padres, son progenitores. Tuve un muchacho y lo tengo ahí, parqueado como un carro. Ese es mi hijo, ya, para lucirlo. Más nada.
1: Sí,
3: más
1: a veces ni la misma madre son responsables.
3: Buenos días.
2: Oye, tú sabes que también yo pienso de que cuando se le dan los preservativos a los muchachos, tú le estás dando el incentivo de toma, coge gusto, pero protégete.
3: Es un arma doble filo, ¿sabes?
2: Oye, sinceramente, eso es como toma un plato de comida. Cuídate, no comas mucho, pero toma un plato lleno de comida, hártate.
3: Sí, sí.
1: Pero al final lo van a hacer.
3: Pero tú tienes que saber cómo enseñarle a usarlo, porque no es que toma, ve y dale por allá que se te ponga en el medio.
1: No, enséñalo.
2: Sí. Oye, y mira, como te iba diciendo, antes de que la porquería de Bryson se cayó, al final del día, el que se lleva para la casa su bulto, o sea, su bebé y todo, es la mujer. Tienen que tener una mayor responsabilidad de lo que tiene el hombre. No es que le voy a quitar, que el hombre tiene que tener la misma responsabilidad. Pero al final del día, ¿quién se perjudica más?
1: La mujer.
3: Por fin alguien entendió. ¡Álvaro! Aplaudan.
6: No voy a aplaudir.
3: Te lo demostramos. Alguien entendió el mensaje.
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0: nacional.
1: Ay, sí.
0: ¡Ave María! Buenos días, 7:09 de la mañana. Gracias por estar con nosotros. Locos y sueltos, Lupita Carlos Jota en la terapia
2: de la mañana.
0: ¡Oh, yeah! Las mujeres están enquillas conmigo, es verdad. Las quiero como quiera. Comprendido. Tranquilo, llegó tu dosis deportiva temprano en la mañana, como cada día. Aquí está Juan Carlos. ¡El hombre de los deportes!
1: ¡El hombre no te hable!
0: No, este es otro. Juan Carlos Hidalgo, vamos, caballero.
3: Buenos días, Jota.
1: Hola,
3: Carlos.
1: Hola.
3: Yo te he mencionado, Lupita.
0: Otra vez, ella empuja. No,
3: yo dije buenos días, Jota, sí, Carlos.
0: Exacto.
1: Ajá.
3: Y ahora Lupita.
1: Ah, ahora Lupita, dale.
3: ¿Tú sabes por qué te dejo el último, Lupita?
1: No.
3: Porque te voy a preguntar, ¿tú has practicado algún deporte en la vida?
1: Yo, no, deporte no. Sí. Yo no soy buena para eso ni para mirarlo, porque no entiendo nada.
3: Ah, pero verdad que tú te creas, viviste en Argentina, tú eres buena en el tango. Pero yo no me imagino así que Lupita bailando tango.
0: Del tingo al tango, ella es durísima.
1: Y ni en eso soy buena.
3: Oye, pero tú no eres buena en nada, Lupita.
0: Hablando, ahí se durísima.
1: Ah, sí.
3: Durísima. Ah, sí, hablando. Bien, buenos días para los oyentes de la terapia de la mañana. Así que vamos a iniciar con tu dosis deportiva a través de la terapia, la Mega Boston 96.5. Señores, ayer ya fue eliminada, hablando de lo que es el US Open, el abierto del tenis de Estados Unidos, donde la jugadora más popular, no la número uno, no siempre el número uno es el más popular, pero sí la japonés Naomi Osaka quedó eliminada en los octavos de finales del US Open, así que fue derrotada 6-1, 6-4 por la número 2 del mundo, la kazajistán Elena Rybakina, que aunque es nativa, nació en Moscú, Rusia, pero deportivamente hablando, desde el año 2018 se nacionalizó como Kazajistán, un país independiente, y está representando ese país, la número 2 del mundo en tenis femenino. Elena Rybakina derrotó a la japonés Naomi Osaka, que demostró que es una guerrera del deporte, porque ese partido ella lo jugó con una lesión del tendón de Aquiles izquierdo y aún así batalló hasta el final. Ese último set ella lo perdió 6-4 y así que quedó eliminada del US Open 2026. Tienen esta temporada 29 juegos ganados, no, 26 ganados y 9 perdidos. Así es que la más popular queda eliminada. Ya están en la semifinal la número uno del mundo, Arina Sabalenka, ya está en la serie semifinal. En el hipotético caso de que la número dos, Elena Rybakina, avance a la serie, a la semifinal y posteriormente a la final, entonces quedaría como la número uno del mundo en base a los puntos que va a obtener en este US Open del tenis femenino. Así que esa es la información en cuanto al tenis femenino, el US Open, que se está jugando en esta temporada 2026. Señores, estamos a menos de un mes de iniciar lo que es la pretemporada del mejor baloncesto del mundo, el de la NBA. Ya los equipos, a sus fanáticos, le han anunciado las integraciones de sus mejores jugadores, aquellos que están en lista de lesionados y que no se sabía fecha alguna para la entrada de ellos. En el caso de los Celtics, anunciaron que Jason Tatum estará disponible para el día 1 de octubre. Así que atención a los fanáticos, a los fans de los Celtics de Boston, el mejor equipo en la historia de la NBA. Los Celtics su jugador Jason Tatum, el jugador más popular que tiene la franquicia, a pesar de que ha tenido que lidiar con diversas lesiones en su carrera, que no le han permitido él demostrar ese gran talento que tiene para posicionarse como en ese ranking, en el top 5 de los jugadores activos, ahí entrará en ese grupo de Giannis Antetokounmpo, Nikola Jokic, LeBron James, el mismo Kyrie Irving, así como el jugador más popular para muchos de la actualidad, el jugador del equipo de los guerreros de Golden State, Stephen Curry. Así es que los Dallas Mavericks anunciaron que Kyrie Irving estará disponible para el día 1 de octubre. Los Nuggets de Denver anunciaron que Aaron Gordon para la misma fecha. Y los Golden State Warriors informaron que lamentablemente Jimmy Butler estará disponible para enero, a más tardar diciembre o a más tardar enero entrará a juego Jimmy Butler. Así que lamentablemente los Warriors no van a contar hasta el mes de enero con una de sus superestrellas, Jimmy Butler. Kevin Durant por los Rockets de Houston, que también estará al día ready para el día 1 de octubre, como Jordan Miller de los Clippers y también el Scottie Pippen Jr. para la misma fecha por los Memphis Grizzlies. Así que Giannis Antetokounmpo con su nueva franquicia, el Heat de Miami, también entrará en esa fecha. Así que esas son las actualizaciones de los jugadores que están en lista de lesionados, las superestrellas que están en lista de lesionados por los respectivos equipos de la NBA. Ah, bueno, se me quedaba los campeones, los Knicks de New York, informaron que Jalen Brunson también estará disponible, también estará al día en esa fecha del día primero, que ha sido la fecha que los equipos han anunciado que sus jugadores ya estarán fuera de la lista de lesionados, estarán ya disponible para iniciar esa pretemporada con mira a la temporada 2026-2027 del mejor baloncesto del mundo, que tendrá dos nuevos rivales. Lo decíamos, que serán los Celtics de Boston y los 76ers de Filadelfia. Recuerden que la rivalidad, la gran rivalidad en la historia de la NBA son los Lakers y los Celtics de Boston, porque son el 1-2 en cuanto al campeonato se refiere, los Celtics con 18 y los Lakers de Los Ángeles con 17 títulos de NBA, y siempre esa rivalidad ha sido entre ellos, pero momentáneamente, repetimos, será entre los 76ers de Filadelfia por el ingrediente de, para algunos, el mejor jugador en la historia de la NBA, pero para otros no lo es, como es el caso de LeBron James. Yo me quedo con Michael Jordan. Yo no sé los oyentes, porque Jordan, yo lo digo, de Jordan jugar en la actualidad, es estar a, o promediar a 60 puntos por partido. Recuerden que Jordan jugó en la era del juego físico. LeBron James, de pasarle cerca, ya es falta, cuando Jordan no era así. A Jordan, los 5 jugadores del equipo contrario encima de Jordan, no había falta. Así era, es difícil cantarle una falta. Así que yo me quedo con Marco Jordan como el mejor, el legado del mejor baloncesto del mundo, de la NBA, a pesar de que LeBron James es el líder indiscutible en puntos de todos los tiempos. Pero recuerde que LeBron James ha tenido una carrera más longeva que la que tuvo Marco Jeffrey Jordan.
0: Líder, disculpe, que tenemos llamada ahí, que quieren hablar con usted en el segmento de los deportes. Vamos arriba.
3: Adelante.
0: 774-420-2028. Buenos días.
4: Se está yendo la señal, Jota, para que sepa. Oye, yo quiero saber en qué él se basa para decir que los Celtics es el mejor equipo de la NBA. Lo escucho por la radio.
0: Ahí nomás.
3: Bueno, los Celtics es el equipo más ganador en la historia de la NBA con 18 títulos. Le siguen los Lakers y el más cercano a ellos son los Golden State Warriors con 7. O sea, el mejor es el ganador. En las grandes ligas, el mejor equipo son los Yankees, porque son los que tienen 27 campeonatos.
0: Ahí.
3: O sea, en eso yo me baso, en que los Celtics de Boston es el mejor equipo. Aunque muchos de esa generación han visto los buenos resultados que han tenido el Heat de Miami, que tuvieron buenas temporadas en la década 2010-2020, lo que han hecho los Golden State Warriors con Stephen Curry, con Kevin Durant, que lo tuvieron momentáneamente, Klay Thompson, Draymond Green. Ellos han tenido buenos resultados, pero solo tienen 7 campeonatos, 7 títulos ganados. Ahora, los Celtics son 18, que no será fácil darle casa a ellos y a los Lakers.
0: Más llamada, líder. Hello, buenas.
3: Adelante.
5: Otra pregunta es que me mencione 3 jugadores All-Star a los que se enfrentó Michael Jordan en una final.
0: Tres jugadores All-Star con los que Michael peleó en la final.
5: Se enfrentó en una final, que me lo mencionen.
0: Ay,
5: en un mismo equipo.
0: Papá Dios.
3: Karl Malone.
0: No le digas así tampoco. ¿Cómo que Karl Malone? Karl Malone es verdad, seguro. Sí, que siga, sí.
3: Señor, recuerden que Jordan jugó en la era donde estaban los centros de la NBA. Por ejemplo, Jordan tuvo que jugar, enfrentar a los Lakers, enfrentar a uno Utah, y Karl Malone ahí al junto de los grandes equipos, los grandes centros. Por ejemplo, le hablé de Karl Malone, el equipo Los Pistones de Detroit tenía Ben Wallace, uno de los centros más, por decirlo así, problemático.
0: Pero una pregunta, Juan Carlos, él hablaba de 3 jugadores en el mismo equipo o 3 jugadores en diferentes equipos.
3: No, 3 jugadores de diferentes equipos.
0: Oh, pero en un mismo equipo no había.
3: No. En un mismo equipo tú tenías, ahí te mencioné que tú tenías a un Ben Wallace por un lado, a un Karl Malone por otro, en el caso de los Orlando Magic, en el caso de los 76ers, tenían, que ya hablaban unos días, de Allen Iverson. Así es que en la época de Jordan habían más superestrellas, porque ahora cada equipo tiene una superestrella con marketing. Recuerden que Jordan no jugó en la era de las redes sociales. Adelante.
0: Hay más llamadas ahí. Adelante. Buenos días.
6: Buenos días, líder. ¿Sabe que los Celtics cometieron un error en dejando que se fuera el jugador mejor de ellos a los 76ers? La gente quiere hacer a Taylor un jugador bueno, pero Taylor no es la superestrella que la gente cree, ni lo va a hacer nunca. Gracias.
0: A usted, hermano.
3: Diga ahí. Bueno, en realidad hablábamos en principio de eso, de que no siempre el mejor es el más popular.
0: Ay.
3: Porque Taylor es supuestamente el jugador, el mejor de los Celtics, pero Jalen Brown era el jugador más popular.
0: Uh-huh.
3: Así que en eso él tiene razón.
0: Que yo siempre he tenido, yo tengo una queja con los equipos que hoy en día no están construyendo atletas completos que sean figuras y populares al mismo tiempo. O sea, están duros en el terreno, pero también figuras que la gente se mueva por ellos.
3: Le voy a responder al oyente. Por ejemplo, Michael Jordan tuvo que enfrentar de los Celtics de Boston a Larry Bird, de los jugadores, de los mejores en la historia. Man. A Magic Johnson de los Lakers de Los Ángeles, sí. A Isaiah Thomas de los Pistones de Detroit. Y el mejor jugador en la historia de los Knicks de New York, Patrick Ewing, así como el mejor en la historia de los 76ers de Filadelfia, Charles Barkley.
0: Bueno.
3: O sea, si usted extrapola esos jugadores a la actualidad, ningún jugador de la actualidad era mejor que ellos.
0: Momento, líder, que tengo la línea llena. La gente quiere seguir.
7: Buenos días, Jota, papi.
0: Buenos días, hermano. Cuente.
7: Yo me voy a ir un poquito más para atrás. Ese hombre sabe lo que está hablando. Yo me voy a ir un poquito más para atrás, para la era de Sean Kemp.
0: Wow.
7: Clyde Drexler. Isaiah Thomas. Anfernee Hathaway.
0: Dios mío.
7: Que tú no lo puedes dejar.
1: Te desayunan, ¿no?
7: Sí. Era papi ese. Jordan se batalló con los caballos. Y eso era a golpe. A eso no era que como ahora, que ahí tú tenías que entrar a golpe.
0: A si codazo.
7: Tú te pones a ver los videos, como Charles Oakley le metía, pero puño por el casco a Jordan. Pero era puño. No era que era una. Era que le tiraba a matar. Y papi, Jordan como quiera se las ingeniaba para meterlo, así que olvídate de eso. Jordan es Jordan, ahora y siempre.
0: Ya, la leyenda.
7: Bueno. Gracias, Boris. Escuchen el top 10 de los mejores jugadores que enfrentó Jordan. Larry Bird, Magic Johnson, Isaiah Thomas, Patrick Ewing, Charles Barkley, Karl Malone, John Stockton, Hakeem Olajuwon de los Rockets de Houston, David Robinson de los San Antonio Spurs, Clyde Denker, Dominic Wilkins y Shaquille O'Neal. A esa camada tuvo que enfrentarse.
0: Dios mío.
7: Marcus Jordan. Y poder sobrevivir a pesar de que él era, bueno, excepto Charles Barkley y Isaiah Thomas, que eran, iban a la par con la estatura de Jordan, pero los demás eran superior a Jordan en cuanto a estatura.
0: Más llamada, así líder, para usted ahí.
7: Adelante.
8: Esta es la era de los plumuses, porque tú ni con una pluma le puedes tocar ahora mismo a un jugador, porque te cantan una falta. Y ese tipo se hace llamar el tal LeBron James, el número uno.
0: El tal.
8: Yo me estoy defendiendo todavía, déjame terminar.
0: Ah, bueno.
7: LeBron tiene fans que lo defienden, pero.
8: Pero que no importa, uno saco sale igual que él también. Ese tipo lo que hace es caminó más que Neil Armstrong en la luna, que no caminó nada porque no ha llegado a la luna tampoco, ese es fatal. Eso es lo único que él sabía hacer, y gritar, porque grita más que una señorita ese, cuando le hacen falta, ese es fatal.
0: Tranquilo, está dolido,
7: ha sido protegido por la NBA, ha sido muy protegido. Recuerden que ese otro que va en contra de Jordan, en la era de Jordan, tres pasos era Ronnie. Ahora no, ahora los jugadores dan tres pasos y hay una nueva regla que le permite dar tres pasos más. Por eso te lo ves que ellos casi corren en la cancha.
0: ¿Qué? ¿Y eso se vale?
7: Cuando, claro.
0: Cuando yo jugaba, eso no era permitido.
7: No, era Ronnie.
0: Claro.
7: Recuerden que Jordan, eso no se permitía. Vean los videos de la actualidad. Como un jugador dice, venga, pero él está corriendo en la cancha.
0: Pero quítale la bola, que es que está caminando con ella.
7: Así que,
0: líder, ¿quiere más llamada? Porque la línea sigue repleta.
7: Adelante, vamos.
0: Bueno, tú estás full hoy. Hello, buenas.
9: Bueno, líder, le faltó un jugador bueno de verdad también, Reggie Miller.
0: Ey, Reggie Miller.
7: Lo que pasa es que Reggie Miller, en el top 10 no está luego de Shaquille O'Neal, Reggie Miller de los Pacers de Indiana. Hay más jugadores que, lo que pasa es que en el ranking están los 20, pero el top 10 voy entonces a completar.
0: Pero una pregunta, Juan Carlos, discúlpame. Top 10 está diseñado, o sea, la posición de los jugadores que jugaron contra Jordan, más que la redundancia, ¿fueron elegidos según su rivalidad o la cantidad de contienda que tuvieron? ¿Cómo fueron posicionados?
7: El ranking dice los jugadores superestrellas, mejores jugadores a los que Jordan tuvo que enfrentar en su época. En su época. Y ahí está. Ellos te lo dividen en el top 10 y luego hay 20 jugadores, pero los primeros 10, fue lo que mencioné, le completan esos 20.
0: Wow.
7: sin importar posición, dice los mejores jugadores que Jordan tuvo que enfrentar en su época, ahí completa, como decía el amigo oyente, sí. Reggie Miller de los Pacers de Indiana, Dennis Rodman, recuerde que Dennis Rodman no siempre estuvo con los Bulls, entonces ahí con los Orlando Magic, los Ángeles Lakers, con los San Antonio Spurs, Gary Payton de los Supersonics de Seattle, desaparecidos Supersonics de Seattle, Carl Mahel de los Boston Celtics, Robert Parrish de los Celtics de Boston, James Worthy de los Ángeles Lakers, Joe Dumas de los Pistones de Detroit, Dennis Johnson de los mismos Celtics, Alonzo Mourning, el veloz Alonzo Mourning, que también era excelente jugador debajo del aro, de los Hornets de Charlotte y del Heat de Miami, y el alto Dikembe Mutombo de los Denver Nuggets y de los Hawks de Atlanta.
0: Bueno.
7: Esos son los jugadores. Jordan enfrentó, también hay un dato de los jugadores que más veces se enfrentó, en 70 ocasiones se enfrentó a Patrick Ewing, el jugador que más ocasiones enfrentó, y en playoffs su historial contra Ewing fue
3: 19 ganados y 8 perdidos. Wow. El mejor jugador en la historia de los Knicks de New York. No tiene fans, aparentemente, LeBron James, que lo defienda.
0: No queremos nada con el King James.
3: No. Los fans de la terapia a la mañana dicen, se quedan con Jordan.
0: Lupita tiene una pregunta aquí de leyendas de la NBA. A ver, Lupita.
1: Oye, mira, ¿y qué tú piensas de que Messi entra en los candidatos del Balón de Oro?
0: Diablo, qué cambio.
1: Que no, para sacarlo de ahí.
0: Pues, no, pues ya se va.
3: Estamos en NBA y hablando de que ha sido un tema debatir todo el tiempo desde que LeBron James está, de que algunos se quedan, que porque LeBron James es el jugador que más puntos ha encestado en la NBA, que por sus diferentes títulos, pero Jordan, su legado, todo el que vio la época de Jordan, el que vio la época de LeBron James, se queda con Jordan. Todos aquellos fanáticos, y ahí está la prueba, los oyentes.
0: Estamos de acuerdo.
3: Si hay más llamadas, ustedes sabrán que todo el que llame será para decir, yo me quedo con Jordan.
0: Estamos de acuerdo.
3: Sin importar que LeBron James sea el máximo anotador, y recuerden que Jordan ganó 6 títulos con un solo equipo, y LeBron James, cuando ve que un equipo ganar, va a reestructurar otro equipo para él poder conseguir un campeonato. Lo hizo con el Miami Heat, regresó a los Cleveland Cavaliers, se fue a los Lakers y ahora está, porque tiene una gran probabilidad y favoritos, los 76ers de Filadelfia. Jordan no hizo eso. Bueno. Jordan se quedó con un equipo sin importar en las altas y bajas.
0: Bueno, ahí así está. Que, no, gracias. Juan Carlos Hidalgo, Lupita, tú no viste en NBA y por eso te quedaste con Messi. Tu respuesta fue recibida, vista e ignorada al momento de llegar.
3: Señores, ya para terminar, hablando un poco de el mejor béisbol del mundo, de las grandes ligas. Ayer los Medias de Boston perdieron, pero la buena noticia para ellos, con los Yankees de New York, en el regreso del Capitán América, también perdieron.
0: Ya, que usted quería así tirar que, ese veneno ahí, ya para cerrar, y que no. Perdieron los Red Sox, ya. No.
3: Rafael Devers fue anunciado como el jugador de la semana de la Liga Nacional, a pesar de que también ayer la MLB anunció que los Gigantes de San Francisco se unen a los Rockies de Colorado como los primeros dos equipos en ser eliminados ya de la serie regular del 2026. Así que Rafael Devers se convierte en el primer jugador en ganar el premio de manera consecutiva, el jugador de la semana, los Gigantes de San Francisco, desde la temporada 2013 y 2014. Lo ha ganado en dos ocasiones con su nueva organización. Así que ha sido todo de nuestra parte. Nos escuchamos mañana nuevamente, Dios mediante, en su dosis deportiva de la terapia
2: de la mañana.
0: 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Va, adiós.
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este miércoles. Miércoles. Ombliguito de semana, ya son las 7:42. Good morning para todos aquellos que están activos temprano con nosotros a través de la Mega 96.5 FM Boston, Mega 106.1 FM Worcester y también a través de nuestra aplicación gratis, la Mega Radio, para el mundo entero. Y si no lo encuentras ahí, pues busca la Mega en vivo.com para el mundo entero. 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Así que también próximamente en Amazon la terapia de la mañana. Ay. All right. 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
1: ¿sabes? ¿Tú sabes qué? Agradecer a los oyentes que día a día nos envían algunas sugerencias, temas, noticias, cosas que están pasando. Y mientras más nos envíen, pues mucho mejor, porque así nos ayudan al contenido del programa. Que este programa está diseñado para ustedes y es de ustedes.
0: Así es.
1: Gracias a un oyente, que lo voy a dejar anónimo porque no me dio permiso de usar su nombre, que me envió un tema el día de hoy muy interesante a través de nuestro WhatsApp 774-420-2028. Vamos a escuchar. Voy a tratar de leer esto lo mejor posible porque hay un par de faltas ortográficas.
0: Pero bacanísimo. Bueno.
1: Hey, sí, ya, vamos a ver. Dice aquí.
2: ChatGPT también escribe, ¿oyeron?
1: No, que lo escriban ellos.
0: Y arregla.
1: Si mandaron nota de voz fuera mejor.
3: Es verdad.
1: Pero como es un tema medio extraño, que no pasa siempre, vamos a darle lectura a ver qué es lo que es. Además quedó anónimo. No quiere que se sepa quién es.
3: Okay,
1: buen día, chico. Me imagino que era chicos. Tengo una situación y quisiera que la audiencia me ayude a tomar una decisión. Pasa que mi pariente es cuidado por un home attender. Pero esta y yo nos gustamos. Ella tiene su marido y una niña. Ella me dice que no lo quiere, que está con él por comodidad, porque tiene varios bienes. Así mismo lo puso. Estoy leyendo tal cual está.
0: Wow.
1: Pero que ya ella en la intimidad no siente nada con él. Pero él es buen papá y piensa en la niña. La pasamos rico cada vez que viene a casa.
0: Ay, qué chulo.
1: ¿Eh? Pero me dijo que si deja al marido porque no lo soporta, yo me caso con ella. Yo tengo 30 años, ella es más mayor que yo y tengo miedo que me haga lo mismo que al marido. Además, está decir que el marido es Uber y la tiene heavy, pero no se la quiere... ¿Eh? No sé, la quiero que... Pero tengo temor. Ok.
0: Porque ya no tiene para mantenerla.
1: No, que dice, el marido es... o sea, la tiene heavy, pero no sé, la quiero, pero tengo temor. Me imagino que eso es lo que dice. ¿Qué me dice la audiencia? ¡Qué pasa, el acusado! ¿Entendieron?
3: Sí, entendemos.
1: Ok, dame resumirle, para que el que no entendió entienda. El que escribe tiene una persona mayor que está siendo cuidada por una home attender, ¿verdad? Ellos se enamoran, están machucando mientras el viejito se está muriendo en una cama. Ella es casada, tiene su niña, pero el papá de la niña o el marido de ella cuida muy bien de la niña, la tiene bien a ella económicamente. El tipo trabaja Uber. Pero él tiene temor de que ella deje a su marido para meterse full con él porque él tiene miedo de que le haga lo mismo a él.
0: Pero él o ella son dos mujeres porque yo entendí al revés.
1: Gracias, Lupita.
0: Sí.
1: La narración se acaba de embromar. Él.
0: Ok.
1: Ya, dale, Carlos. No decir nada.
2: Ok. Te voy a dar un consejo. Ábrete una cuenta de Uber y trabaja en Uber.
1: Para que le haga competencia.
2: Para que le haga competencia al papá.
0: Claro.
2: No, mentira, no. Señor, en serio. Él mismo lo está diciendo, que tiene miedo de que ella le haga lo mismo que le está haciendo el marido.
1: Pero la quiere.
2: Mi amor, él la quiere, pero mi rey, en verdad eso es lo que va a pasar.
1: ¿Cómo?
2: Porque así, si lo está haciendo con el marido.
0: Lo va a hacer con el otro.
2: Lo va a hacer con otro también. Porque ahorita va a aparecer, ok, tú te metes con ella, ¿verdad? Tienen una relación heavy. Suponte tú que... Por cosas de la vida, ellos tienen un hijo, tienen una niña. No, con el marido. Ella tiene una niña con el marido.
1: Pero que no sé si es el papá de la niña.
2: No. Ok, el hombre que te mandó, la persona que te mandó.
1: No, dice aquí, nos gustamos. Ella tiene su marido y una niña. Pero no dice si la niña es de ellos.
2: Ah, bueno.
1: La niña es de ella, pero no dice si
2: no especifica,
1: exacto. Exacto.
2: Pero bueno, si lo está haciendo con el marido actual, mi rey, tengo para informarte que lo va a hacer contigo, así que corre por tu vida.
0: No, pero otro tema también, o sea, el marido real la tiene bien a ella.
2: Sí.
0: Pero
1: supuestamente.
0: Por lo que es eso es lo que dice.
2: Trabaja en Uber.
0: Ajá. Bueno, pero en Uber si trabaja muchas horas la puede tener bien. Pero lo que yo veo es que él no puede darle a ella lo que ella tiene tampoco. O sea, ella está bien con el tipo económicamente, pero ¿qué le ofrece él? Entonces ella también tiene que analizar eso, no solo él. ¿Qué le ofrece él? Que ella quiere dejar el marido.
1: No se trata de ella, es de él. Él fue el que mandó la inquietud. A ella no está pensando en qué ella le ofrece.
0: No, ella no está pensando más que en él.
1: Es que ella no quiere que él ofrezca nada, porque si fuera así, ella no estuviera con él. Tú estás pensando en como ella. Aquí tenemos que pensar en lo que él está
0: poniendo,
1: porque uno no sabe.
0: No, pero realmente.

0: Papacito, mira, si tú eres un hombre, dale, hombre. Si tú eres un hombre que tú sabes lo que no quieres, cabe. Suelta eso, loco. Porque que...
1: Productor, no, sí, borra eso. Borra eso.
0: Le va a dar una vaina. Pero si ella se te, le está pegando los cuernos al otro, te lo va a hacer a ti, porque ¿qué tienes tú que no, que él no tiene?
1: Acaba de cambiar la voz.
0: Sí, te lo va a pegar.
1: Acaba de cambiar la opinión.
0: Déjeme desplayarme.
1: Acaba de cambiar.
0: Ahora te voy, porque ahora estoy entendiendo el asunto. O sea, el tipo lo que quiere es la opinión de nosotros y se la estoy dando.
2: Mira, yo lo único que puedo entender. Yo lo único que puedo entender con esta historia, lo único que me hace entender con esta historia es que todo el que trabaja en Uber le pegan cuernos.
1: No diga eso. Eso está no, bonito, eso no. Cuando le pregunten a ellos dos, ¿dónde ustedes se conocieron? Oh, yo cuidaba al abuelo de él. Ey, eso es bonito.
2: Y mi marido trabajaba en Uber.
1: Maldito, que no. Que eso no. Hello, buena.
0: Ya los otros van a comenzar a pensar.
3: A maldito lo que llamó para que lo ayuden, que no se mete en esa vaina.
0: Claro.
3: Mira, eso es como un mecánico que tú lo lleves y a todo el mundo le cobre y que por cambiar el aceite no le cambia nada. ¿Tú crees que así te van a cambiar la aceite también? Te van a dejar la aceite sin cambiarlo.
0: Ya lo sabes.
3: Lo mismo te va a pasar. Porque si no tienen la potestad de por lo menos darte el respeto y dejar a la otra persona y meterse contigo, eso es arriba de eso también que quiere meterse. Hazme el favor, como que tú eres Arnold Schwarzenegger cuando estaba bien en el año 1970. Aqueroso, te va a pegar cuerno.
0: Pero es durísimo.
1: Buenos días, terapia. Hello.
4: Bueno, muchachones.
0: Buena. Hola.
4: Ese tipo de mujeres así es que son enfermas.
1: ¿Cómo?
4: Por más que él le dé, olvídate que le va a hacer lo mismo, que se siga comiendo su ñame de afuera.
1: Ay, papá Dios, señor.
0: De verdad.
1: Hello, buenos días.
5: Buenos días, Carlos, Lupita.
0: Hola,
5: y
0: corazón.
6: Buenos días.
5: Jota, escucha. Dice Jota un dicho: el que tenga miedo a morir, que ni nazca.
1: Amén.
0: Ay.
5: Jota, ese tipo, mi consejo sano y bacano es que disfrute el momento. Okay. Porque lo que dijo Carlos es un punto. Si se lo está haciendo al papá de su hija, que creemos que es así, a él le va a doblar costado también. Entonces, si él está escuchando la emisora ahora, que siga disfrutando el momento y que la disfrute cada día, cada noche.
1: Wow. Qué fino. Oh, gracias, Dante.
2: Yo me imagino a Melio ahora mismo. Dije, ¿será mi mujer?
0: Ay, por Dios, hey, Carlos, hey, por Dios, no hey. Haga eso.
1: Puede ser la tuya también.
0: Sí.
2: Cuidado. Yo no trabajo en Uber.
1: Tú trabajas en Uber. Hello, buenas.
7: Buena. ¿Cómo está el combo?
1: ¡Loco suelto!
7: Pues mira, yo estoy un 50 y 50.
0: Ajá.
7: Sí, porque aquí está el ejemplo. Si el hijo es de ellos dos, pues a veces se cansan las relaciones y cada cual para su lado y trata de buscar una pareja para hacer una vida nueva.
0: Uh-huh.
7: Ahora, si el hijo no es de esa persona, del de Uber,
1: dale para allá.
7: Eso lo va a seguir haciendo en cadena. Entonces, ay, si esa bebé no es de él, que le dé todos los días como gaveta que no cierra, pero que no se junta ni loco.
1: Gracias. El pueblo se expresa 774-420-2028. También vía WhatsApp puede enviar su nota de voz. Hello, buenas.
8: Buenos días, I'm back.
1: Hola.
8: Finalmente he molestado bastante estos días en WhatsApp porque los extraño demasiado.
0: Ay, gracias.
8: Déjeme decirle algo sobre ese caso. Vamos a empezar diciendo que el que mandó el mensaje no trabaja. Porque él está ahí cuando la home care está en la casa. Lo que quiere decir que este es un vago. Él está cobrando el cheque por cuidar a un familiar y no lo está haciendo.
1: Hey.
8: Segundo, la tipa lo que está es aburrida porque los Uber trabajan demasiado. Ay, ella lo que quiere es atención del marido.
1: Ay.
8: Entonces cuando ella quiere la atención del marido y como no la tiene, la está buscando en este tipo. Pero también necesita el dinero, la estabilidad económica que le da el otro.
1: Pero decide, claro. Porque no podemos dar todo.
8: Entonces ella lo que le está adelantando a él es, yo quiero seguir teniendo la atención que tú me das, pero mira a ver si te pone para lo tuyo en lo económico, porque el chequecito no nos va a dar.
1: Anda,
0: bueno. Machacando contigo, pero resuelve.
1: Ey.
8: Claro. Entonces, al final, cuando ella deje el marido, se va a quedar con este y va a querer volver para atrás porque dejemos claro que uno se entretiene un buen rato, pero la economía hace falta, bebé.
0: Claro.
1: ¿Te ha pasado?
8: No,
6: la verdad no.
1: Ni lo volverías a hacer.
6: No. No, pero tenemos claro que somos dominicanos y sabemos que las mujeres dominicanas nos enchulamos un momentico, pero por la boca, mi amor, por ahí que se resuelve. Con amor no se va al colmado.
1: Ay. Gracias.
2: Por mujeres como tú.
0: Es que hay hombres como yo.
1: Buenos días, lo sabemos.
4: Le están dando más consejos a ese tipo.
1: Sí.
4: Él lo que tiene que hacer es meterse con ella, buscar todos los chelitos que tenga y dárselo. A ver si entre ella y la muchachita lo ajorcan a ese.
1: ¡Ay! ¡Ey, está preocupado! El para no vuelta a responder más. ¡Hello! ¡Buenas! Ahí mi madre. ¡Ey!
9: El problema no es la tipa. La tipa se está comiendo su filete, más joven. Entonces, amigo, haga como en los cumpleaños. Coma ese bizcocho y no esté pensando llevar ese bizcocho para su cumpleaños también. Es que quieren andar con todo al hombro.
0: Ay, qué lío.
1: Señores, yo acabo de escribirle el pana del tema y no aparece.
0: Y no contesta.
1: Hasta la foto del perfil borró.
0: Eso es que está escuchando el programa, está escuchando lo que le está diciendo la gente.
1: Está fuerte. 774-420-2028. Buenos días, terapia. Hello.
0: El tipo llamó.
1: Hey, hello. Buenos días, hola. Alos.
9: Saludos, Jota.
1: Hey.
9: Mira, un consejo para ese tipo. Lo mismo que ella le está haciendo al marido, se lo va a hacer a él cuando se canse de él. Porque queda mujer que es infiel. Es infiel por el nacimiento.
1: Oye,
0: o sea, así es.
9: Ella va a estar bien con él hasta que se canse. Después que le guste otro, va a ser lo mismo que lo está haciendo con el marido.
1: ¿Cómo?
9: Entonces, a Lupita, ¿qué? En ningún trabajo mayormente se gana igual que Uber si tú haces 10 y 12 horas. Porque un Uber mínimo hace 300 y 360 diarios. Si hace 12 horas y 10 horas.
0: Sí.
9: Y trabaja con una disciplina, ¿tú me entiendes?
0: No, sí, yo lo entiendo.
1: ¿Cuánto más? ¿Cuánto que gana?
9: 300 a 360. Si hace 12 horas, hace 360. Y si hace 10 horas, hace 300.
1: Ay, mi madre. Ahí está la mujer del amigo mío calculando cuánto es que le hace el día.
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0: vienen la terapia.
1: That's right, baby. Lo que viene es Zoom a la vuelta. Venimos hablando más de este tema, de este caso, para que usted siga llamando y enviando su opinión. Tanto a través de la línea directa 774-420-2028 como vía WhatsApp al mismo número 774-420-2028. ¿Qué opina acerca del caso de este joven? Que la trabajadora de cuidadora, ¿no?, de su envejeciente, y él tiene una aventura, pero ella es casada, tiene una hija. Y pues han hablado de irse juntos, quedarse en una relación ya estable, pero él tiene temor, tiene miedo de que ella le haga lo mismo a él que ella le está haciendo a su pareja actual. Ay, ay, ay. 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Llama y te registramos, y el próximo martes 15 estaremos seleccionando el primer ganador que va para RD gracias a Jet Airline y La Mega. ¡Vengo ya!
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0: Diablo, viendo comerciales. Eso no tiene madre. Eso no tiene madre. Ya. Yeah. Santo Padre, yo me agarré confesado. Bueno, regresando y retomando el tema anterior de este joven que nos escribe a través de WhatsApp 774-420-2028. Dice él, escuche para que entiendan. Buenos días, chicos. Es una situación que quisiera que la audiencia me ayude a tomar una decisión. Para mi pariente, o sea, tiene un pariente cuidado por una home attender, pero ella y él se gustan. Ella tiene su marido y tiene una niña. Ella dice que no lo quiere, que está con él por la comodidad, porque él tiene varios bienes, pero ya ella en la intimidad no siente nada por él, según le dice él a él, ella a él. Uh-huh. Pero él es buen papá.
2: Ah.
0: Y piensa en la niña. La pasamos rico cada vez que ella viene a la casa, dice, cuidado a mi pariente, pero es a mí. Eso no lo dice, pero lo imaginamos.
1: Pero lo
0: Me dijo que quiere dejar al marido, que no lo soporta. Pero yo no sé si casarme con ella. Tengo 30 años, ella es mucho mayor que yo. Me da miedo que ella me haga lo mismo a mí que él está haciendo a su marido. Él trabaja Uber y le va heavy, o sea, la mantiene heavy. Heavy es que está bien económicamente,
2: ¿verdad? Sí, está bien, que está
0: heavy. Sí. So, él tiene temor de que ella lo traicione igual que ella está traicionando a su marido.
1: Así va a ser.
0: ¿Qué me dice la audiencia? Pregunta él.
2: Lo que pasa es que vuelvo y te repito, muñeco, escucha, ya que borraste la foto y te fuiste, pero yo sé que estás ahí.
0: Ah, pero es a él que tú estás hablando.
2: Sí,
0: yo pensé que era mío, ¿qué pasó?
2: Piénsalo bien, mi niño, porque si se lo está, te repito, escucha. Si se lo está haciendo el marido actual, te lo va a hacer a ti.
0: Escucha, príncipe.
2: Una mujer que no respete a su marido con el que está ahora. Y óyeme, que me da esta pena con el pariente tuyo.
0: Wow.
2: Porque yo sé que ustedes cuando ven a veces tranquen el viejo esperando que le den la compota. y se lo está haciendo a su marido actual, que está joseando para darle una buena vida a ella.
0: El suero.
2: Mi amor, te lo va a dar, te lo va a hacer a ti, mi niño. Te lo va a hacer.
0: Qué bueno temprano. Juzgar relaciones ajenas, ¿eh?
2: No estoy jugando, estoy diciendo la verdad.
0: ¿Cómo tú sabías?
1: Pero oye, ella es más vieja que él. Es un colágeno.
0: Más vieja no, eso se oye feo, mayor.
1: Es lo mismo. Al final es la misma cosa. Ella es lo que está buscando un colágeno,
0: Bueno.
1: Porque sí. Yo no creo que ella quiera nada en serio si ella sabe que no le puede resolver igual que su marido.
0: Oh.
1: Es verdad.
0: Yo siento que ustedes están predispuestos. Déjenlo que sean felices.
1: No, pero no es que sean felices.
0: Si ella es lo que él buscaba y él es lo que ella buscaba y se encontraron en el lecho de muerte.
1: Al final
0: de
1: ella ancianos, otra cosa.
2: Después va a aparecer otro cliente.
0: ¿Por qué?
2: Va a aparecer otro cliente y va a ser el que ella esperaba.
0: No, pues,
2: entonces,
0: a lo mejor,
2: el
0: no,
2: que está
0: no.
2: ahora peleando por ella
0: no,
2: se va a embromar.
1: Sí.
0: No,
1: sí,
0: Carlos.
2: Jota.
0: A lo mejor la mujer no es feliz en su hogar. Tiene, como dicen por ahí, una jaula de oro. Con de todo y sin amor. Porque aparentemente eso es lo que él está diciendo, que ella vive bien, que le va bien, que el tipo la tiene bien, pero ella no está bien con él, algo está fallando.
1: Bueno, entonces ella antes de hacer eso debió dejarlo y después buscarse su colágeno, lo que ella quiera buscarse.
0: Dejarlo, ¿y quién deja ese cheque semanal?
1: Entonces que siga con su cheque y que deje de estar.
2: Es que eso es lo que yo digo, mi hermana. Si usted no es feliz con una persona, estoy hablando tanto para el hombre como para la mujer.
0: Hey, hay una niña de por medio, ¿eh? Lo están dejando para la ligera.
2: No
0: es una decisión, no es una decisión única, es una decisión colectiva. Y ella está pensando a lo mejor, espérate, no puedo dejar al papá de la niña porque él.
1: ¿Y ella está pensando en la niña?
0: Bueno, en el momento. No, es que no, espérate, porque ella está pensando en su hija también, Lupita. Porque por alguna razón ella no se ha dejado a ese hombre que dice que ya no funciona.
1: Ella no lo ha dejado por la parte económica.
0: ¡Por la niña!
1: Yo, ¡la niña! No, mira,
2: yo, óyeme, yo me sorprendo con la inteligencia y el don que tienen algunas mujeres.
0: Cuidado.
2: De dejar algo bueno, porque estamos hablando de que cuando ven a ver el pana que pidió el consejo no está trabajando.
0: Cuidado.
1: Sí, porque si está
2: porque todo, si está con todo el día con el pariente y no está trabajando. Entonces,
0: no, a lo mejor le pago un cheque.
2: Hay mujeres tan extraordinarias tomando decisiones, mira, que yo digo, Dios.
0: Porque él está como el poeta mirando para el cielo. Sí, no me cayó.
1: Una parte la cobra él y otra ella.
0: ¡Hello, buenas!
3: Dios mío, pero él va a seguir dándole martillazo a esa mujer. Deja a esa mujer tranquila.
1: Que le siga dando martillazo.
3: Tú no sabes si es que ese pobre muchacho se va a quedar solo y va a heredar esa casa y solo. Y ella lo que quiere acompañarle en esa propiedad cuando el viejo se muera.
1: La verdad yo no creo eso, ¿no?
2: Puede ser posible.
0: Envidioso lo que ustedes dos, que no dejan vivir al otro. Hello, buenas.
3: Hello, buenas.
0: Hola. Bajen el radio, por favor. Buenos días, terapia.
4: Jota Vegeta apoyando lo mal hecho.
0: ¿Cuál es lo mal hecho?
4: Mi amor, oye, ella no ha dejado el marido porque este no le ha asegurado que le va a dar los cuartos que el marido le está dando.
1: Claro.
4: Ella está asegurándose primero de que no va a coger lucha, de que la teta va a seguir estando nítida. Déjese de estar apoyando lo mal hecho.
0: O sea, que todo es dinero.
4: Cuando le aparezca un viejito que esté a punto de morir y ready por dejar la herencia, también va a votar al otro.
0: ¡Ay, padre amado!
1: De verdad.
4: Claro, ella está buscando su economía primero. El amor, ella no tiene amor.
0: Bueno, que me pase, porque yo estoy buscando de que amor.
1: ¿Qué amor? De amor, ella no está buscando amor.
0: Amor de Dios. Dice que yo pando el amor, mira, me voy a echar un boche.
1: Y tú con el cheque.
0: No me merecen. Yo aupando el amor, me acaban. Si
2: Di
0: cuido a la amor. Mujer, me acaban.
2: Dique amor.
0: Me voy a ir para la otra banda ahora.
1: Vete en paz.
2: Yo estoy loco por esa película.
1: No va a morir.
0: Salúdame a tu madrina.
1: No va a morir.
3: Buenos días, terapia. Buenos días.
0: Hey.
3: Miren, con eso que ustedes han puesto ahí hoy, hay muchos hombres corriendo para su casa.
0: Ay.
3: Yo agarré y desde que escuché eso, apagué mi aplicación. Y de una vez cogí para mi casa a ver qué es lo que hay. Tengo que ver qué es lo que está pasando. Dios mío. ¡Ey, juidero!
0: Coge uno, lo corte, ustedes están callados. Chacho, Dios mío. Está más difícil. Ponlo de nuevo. Tu madrina.
5: Jota, buenos días.
1: Buenos días.
5: Jota, como dice el dicho, el muerto al pozo y el vivo al gozo. A él que no caiga en ese gancho, que siga disfrutando de su mujer así como lo está haciendo, porque si ya él tiene esa duda, que mejor no se meta en eso, porque siempre va a vivir con esa espinita. Que siga gozándola como lo están haciendo y que viva. Uh-huh. Ella es inteligente, ella está haciendo como Tarzán. Ustedes no ven que Tarzán no suelta una soga hasta que agarra la otra.
0: Santo Dios. Dígame usted, señor.
6: Jota, tú sabes que yo hago Uber, ¿verdad?
0: Ay, Dios.
6: Tú sabes que yo tengo una niña, ¿verdad?
0: Tu mujer es home attender.
6: Tú sabes que yo tengo mi esposa, ¿verdad?
1: Ay.
0: Ella cuida gente.
6: Tú sabes que ella es home attender, ¿verdad?
3: ¡Qué batalla!
1: ¡Está cogido!
0: ¡Corre para tu casa, muchacho! ¡Revisa!
2: Ay, Dios mío.
0: Cualquier parecido con la realidad
2: es pura coincidencia.
0: Y tengo el número del pana, yo lo vendo por si acaso, si alguien lo necesita. Hello.
7: Cara de Jota, ¿da?
0: Mi amor, yo no estoy hablando de ti, es contigo. Hello.
5: Ay, mi madre, Jota, ¿qué tú has hecho? Tanto los cuernos identificados. Oye, como tanto la gente que hacen Uber llamando. Ay, santísimo, agarren para su casa, mi gente, y vayan a verificar, llamen por cámara si están lejos.
0: Oye.
5: Porque se la están pegando a uno de ustedes.
0: Ay, Dios
1: mío. Ay, señores, lo que usted ha puesto la gente.
0: 774-420-2028, WhatsApp y línea directa.
8: Buenos días, la terapia.
0: ¡Aló!
1: Buenos días.
8: Hoy le están dando tremenda terapia a los choferes de Uber con ese tema. A mí que más pena me da de este caso es el esposo.
0: Ay, Dios.
8: Que seguro cree que tiene una mujer seria en su casa.
0: Eso es lo peor.
8: Y la mujer dándolo por libra. Y a quien se lo está dando no quiere la vaca entera. Que se siga comiendo esa carne por libra. Que quien lo hace una vez lo hace dos veces.
0: Eso dice
8: que ¿cómo? No, que no se mete en ese charco.
0: Dios.
8: Pasen buen día.
1: Gracias, mi amor.
0: Ey, eso da grima. Tú tienes que salir por ahí a hablar. Poner a tu mujer ahí arriba en un pedestal y la mujer
1: ay, sí.
0: Comiendo
2: ya lo sabes. A mí no me pasa eso.
1: ¿Y por qué?
0: Oye, San Carlos. Hello, buena. Ay, papá Dios.
9: Aquí en la fila del aeropuerto había 75 conductores conectados. Después que tú empezaste el tema, se desconectaron como 50, para que tú tengas una idea.
1: Están para su casa, mi amor.
0: Vayan a ver. Si usted es casado, tiene una hija y su mujer es home attender, cualquier cosa puede pasar.
1: Ay, Dios, hello, no hagan eso.
10: Buenos días, chicos.
0: Buenos días.
10: A ese chico que corra por su vida, ay, que solamente piense que mínimo ella va a tener que dejar de ser home attendant, porque cada vez que ella esté trabajando y vaya para el hogar de otro cliente, haya más hombre ahí, que en su mente él siempre va a pensar que ella va a estar haciendo lo mismo que hizo con él.
1: Totalmente, ay, verdad.
0: Venga, en el caso de las home, gracias corazón, en el caso de las home attendants, la mayoría dice que no son muy atractivas. Dicen, no sé.
2: Raro, raro.
1: No, hay, no, hay muy linda. Yo conozco lindas, sí.
0: Sí. Pero no van en uniforme.
1: Claro
2: sí,
1: que
2: eso
1: sí.
2: Eso es lo que me llama la atención. Eso es lo que causa el morbo.
0: ¿El qué?
2: El uniforme.
0: No relaja.
2: Sí, es verdad. Sí, eso es lo que causa el morbo.
0: ¿Cómo así explicar?
2: Porque la mayoría. Además, no, todas las home attenders visten como enfermeras.
0: Claro.
2: Y tú sabes que no hay una cuestión que jale más como el morbo que las enfermeras.
0: Mm.
2: Claro que sí.
1: Él le ha dado con las enfermeras. Sí.
2: No, no es eso. No es que me ha dado con la enfermera. Es que es la pura realidad, Lupita. Tú preguntas por la calle a cualquiera, ¿qué es lo que más te llama la atención de una enfermera?
1: El uniforme.
2: El uniforme.
0: Oye, que
2: se ve atractiva,
0: no,
2: se ve sexy.
0: Tú estás jugando.
2: No estoy jugando, estoy diciendo la verdad.
1: Eso no es verdad.
2: Llévate de mí.
1: Eso no es verdad.
0: ¿Cuál es la verdad entonces?
1: No, si tienen buen cuerpo le va a llamar la atención, pero
0: se
1: si
0: le ve
1: son
0: buen cuerpo
1: bonitas,
0: con un uniforme.
1: Eso se,
2: se le
1: nota,
2: ve, se le ve bacano, sí.
0: Ah, no sé, porque yo no me he fijado en eso, no he visto ninguna.
1: No,
0: ¿cómo
2: yo
0: sabes?
2: Yo tengo
1: no,
2: una
1: pero tú ves a la mamazota, tú ves a la mamazota con ese.
2: La mujer mía es home attenders.
1: ¿La quién?
2: La mujer mía.
0: ¿Y tú haces Uber?
2: No.
1: No, pero tiene buen cuerpo, se nota.
2: Tú ves que la mujer mía tiene un buen cuerpo.
1: ¿Tú haces Uber?
2: No.
0: Buenos días.
11: Todas las home attenders son home attenders hasta que llegan a cuidar a un dominicano que la quiere poner a cocinar y hacer un sancocho.
0: Ey.
1: Todos quieren ponerlo a su oficio.
0: Bárbaro. Hello, buenas.
12: Estamos por aquí de nuevo. Jota.
0: Saludos.
12: Sabrá Dios, imagino yo que la persona mayor que están cuidando a cada rato dirá, está temblando, está temblando. Si son ellos ahí acabando con todo.
0: Acabando con todo. Ay, la casa se está moviendo. ¿Qué está pasando aquí?
2: Ahora,
0: no diga nada, que no ve.
2: Por favor.
1: ¿Qué?
2: Déjame hacerlo, please.
0: Dale.
2: No, que cuando viene a ver al pana, se casa con la tipa, ¿verdad? Y se juntan. Y cuando viene a ver, ahorita le pasa como le pasó al amigo del barbero.
0: ¿Cuál es?
2: Sí, que él fue un cliente y le dijo, mi loco, ven acá, ¿a ti no te gustaría participar en un trío? Y el tipo dijo, claro, loco, pero ven acá. ¿Y quién es el hombre que no quiere participar en un trío? Ah, pues arranca para tu casa que empezaron primero sin ti.
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0: Páralo ahí. Regresamos con más diversión, más coro y más terapia.

0: Damas y caballeros, buenos días, bienvenido a otro bloque, otro espectáculo, otro segmento de la terapia
1: de la mañana.
0: Gracias por la sintonía. 774-420-2028. Llamadas en vivo y también a través de WhatsApp para notas de voz. El mismo number. 774-420-2028. Síganlo a través de las redes sociales, arroba la terapia radio, también la arroba mega 96.5 FM y en nuestro canal de YouTube, la terapia radio. 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
0: That's right. Tú sabes que el 7 de septiembre, ahora reciente, el fin de semana, se estuvo celebrando una fecha bacanísima, sobre todo en el en República Dominicana, creo que mayormente, un día nacional, uh-huh. El Día del Salami.
3: ¿Cuándo fue eso?
0: El 7 de septiembre.
3: 7 de septiembre.
0: Sí, señor, hace par de días. El salami, señoras y señores. Vamos a analizar datos curiosos, importantes, desconocidos, cosas que usted quizás sabe que otros no. Compártalo con nosotros y analicemos este alimento tan raro, extraño, delicioso, suculento, pero también tiene sus propiedades negativas y positivas, porque no todo es color de rosas.
3: Es verdad.
0: El salami, un embutido.
4: Ah, de eso.
0: ¿De qué tú estás pensando? Esta tipa está loca. Esta tipa está loca.
4: No, yo no sé.
0: Yo necesito que alguien le haga el favor a Lupita, que está necia.
3: Tiene una hambre, muchacho.
0: Bárbaro. Más que alimento, el salami forma parte de muchas costumbres. Nuestros desayunos, nuestros almuerzos y esos sabores que nos recuerdan a casa, el salami. ¿De dónde viene el salami? Esos son datos importantes que uno tiene que manejar, ¿eh? El salami. Pero, ¿usted conoce el salami? ¿A usted le gusta el salami?
3: El guisado, loco, con arroz blanco.
4: A mí me gusta como maíz. Quiera, está crudo.
3: Sí. Yo me lo como crudo también.
4: Claro. Aguacate, cebolla y un pan.
3: Es que el que no se come la colita, el que nunca se ha comido la colita del salami, no tiene nada. Porque entonces, claro, cuando tú vas a picar el salami, tú le quitas la colita primero, Juan, y te comes ese pedacito.
0: Ajá.
3: Ese es el flow. El que no hace eso no está en flow.
0: El bumper del salami.
3: Claro. Mira. Incluso el salami también se utiliza para referirse a una persona.
0: ¿Cómo así?
3: Claro, cuando una persona con suerte, por ejemplo, una persona que le va bien en la vida, le pasó algo heavy, la gente, por lo menos en mi país, le dicen, usted es un salami.
0: No, claro. Eso cuando la gente tiene mala suerte.
3: No, también cuando tiene buena suerte.
4: Cuando es tonto.
3: No, cuando uno pa'l este, por lo menos. Oye. En el este, ahí se le llama salami.
4: Santo Domingo, eso cuando tú eres bobo y tonto, ¿qué salami tú eres?
0: Que te va la vaina mal, ya lo que es salami, este tipo no le va nada bien, hermano.
4: Este nunca fue a capital.
3: yo nací, me crié en la capital.
0: Hey, atención, escucha esto. El salami se originó en Italia. Oigan este dato, señoras y señores. En Italia. El salami originario de Italia y en la región de la antigua Roma, donde se creó como un método para conservar la carne con sal y el secado al aire libre, uh-huh, antes de que existiera la refrigeración. La palabra viene del término latín salumen, y de ahí fue derivándose. Supuestamente en la antigua Roma, los soldados y campesinos necesitaban guardar comida por meses sin que se pudriera o se pusiera mala. Usaban la sal y el curado.
4: Ajá.
0: O sea, le enrollaban y le ponían sal para que se conservara. En Europa, la idea se extendió por países como Hungría, Alemania, Francia y España, con más de 150 tipos solo en Italia.
3: Sí.
0: El nombre proviene de la palabra, como dije, salam. Italiana, cuyo salami. Plural es salami, que significa cosas saladas.
4: Sí, cosas por eso
0: saladas. Tú eres un salao.
4: Salao.
0: Ve por qué no es bueno.
3: Para que ustedes vean. Y yo le voy a desmontar esa película ahora mismo. Para que ustedes vean. Que ustedes tienen tanto tiempo que no van a República Dominicana. Ajá. Que están perdidos en el espacio. Ya, porque mira lo que dice. Ya. Mira lo que dice mi amigo aquí.
4: Ah, yo pensé que era
3: mi amigo. Mi amigo Google.
0: Oye, ¿quién habla de tiempo?
4: Sí.
3: Oye lo que dice mi amigo Google. En República Dominicana se le llama salami a una persona en un momento de suerte inesperada.
4: Oye,
3: o
4: eso.
3: Cuando alguien se arriesga a hacer algo difícil y lo logra
4: Está
3: tener
4: igual que
3: éxito.
4: ChatGPT.
0: Oye, ¿quién le está preguntando él? Google comió salami en su vida.
3: Google es bacán. Google sabe todo lo de
0: Google comió salami en su vida.
3: Google sabe todo de República Dominicana.
0: ¿Qué sabes qué? Tú estás loco.
3: Todo.
0: Tú te vas a quedar Lupito, van a quedar locos ustedes.
4: No,
0: pensando...
4: no, pero él es un salami de verdad. Porque salami es al que así, como tonto, bobo. Todo lo que un salami, oye, hombre.
0: Y que deja preguntarle a Google sobre salami.
4: Sí, oye,
0: ¿cuándo Google comió salami?
3: No, es más, que llamen no, dominicano para
0: no,
3: que tú veas.
0: No me cagué.
3: No, no te
4: cagué. Pero más salami es Carlos.
0: Espérense.
3: Cállate, Lupita.
4: Sí.
0: Paren un momento.
4: Ya.
0: El salami, Carlos, para datos suyos, no solamente se consume en República Dominicana.
4: No.
3: Yo sé.
0: Primero, no es dominicano.
3: Yo
0: acabo de decir que es italiano.
3: Sí,
0: entonces,
3: claro,
0: no, sí. No minimice el alcance del salami. Diga que llame dominicano. ¿Qué dominicano de qué? Usted come salami. Tú eres un salami, loco.
3: No.
0: Tú eres un salami.
3: Tú estás diciendo un término que se usa allá.
0: ¿A dónde?
3: En RD.
0: ¿Quién?
3: Tú.
4: Salami.
3: Ahora mismo.
0: ¿Es qué?
3: Tú me estás llamando salami, man.
0: Sí, porque tú eres salado, según dice la historia.
3: Yo quiero.
0: Salado y enrolladito. Hello,
5: hey. Buenos días.
4: Hola.
0: Buenos días.
5: El término cuando le dicen a una persona tú eres como un salami es como que tú eres dichoso, porque eso es lo que quiere decir que el salami vive guindado y no se ahorca. Eso es lo que quiere decir.
3: Ay, exacto, ¿entienden?
0: No, diablo,
4: tranquilo. Yo no lo uso a eso.
0: Sigue. Ha reguindado de otro.
3: No, sí. Continúa.
0: Y eso bueno. Hello, buena.
5: Buena, muchachones.
0: Buenos días.
5: Es así como dice Carlos, Cuando te dicen que tú eres un salami, es que tú te libraste de algo, que te iba a pasar algo, te iba a chocar un carro y te pasó por el lado y no te chocó.
0: Oye.
5: Diablo, qué salami de tigre.
4: Pues yo nunca escuché ese término.
0: Yo tampoco.
3: Este es mi último día.
4: Un salami para mí, un tete salami.
0: Y menos
4: de
0: que para vaina buena. Yo,
4: sí.
0: Yo, qué bueno tiene eso. Hello, buenas.
5: ¡Profesor!
0: Diga usted aquí hablando del salami.
5: Lo que pasa es que ese embutido tenía otro nombre y se hizo ciudadano y se cambió el nombre. El nombre de ese embutido era salchichón.
0: Salchichón.
4: Pero salchichón es derivado.
5: El salchichón era porque se hizo un hematoma en la cabeza y le pusieron chichón. Salchichón.
0: ¿De dónde viene eso del salchichón, maestro?
5: Pues eso, salchichón, de un chichón.
0: No, estamos.
4: Permítame,
0: señora. Estamos educando a la gente que quizás no conoce de los términos ni del producto. Entonces, usted viene con una vaina de que es salchichón. ¿Qué es eso?
5: Pues eso es un embutido. Por eso que cambiar el nombre del salami.
0: ¿El salchichón?
5: Ese era el nombre de él. Al ser ciudadano, se cambió el nombre y se puso salami.
0: O sea, los dominicanos le pusieron salchichón al salami.
5: Claro, profesor.
4: Sí.
5: Oh. No era salami. El nombre natural de él era salchichón.
0: Sacarlo un salchichón.
4: Salchichón.
3: Mira, tenemos que hablar. No, tenemos que hablar claro, porque a propósito, saludo a Adrián Castillo, que me estaba diciendo eso en la parada el sábado.
4: Uh-huh.
3: Que a veces no se nos entiende a nosotros. Porque nosotros hablamos términos dominicanos, y es verdad, tiene
0: razón. Ustedes tan brutos.
3: Adrián Castillo y su esposa.
4: Él quería saludarlo, era.
3: Sí, está bien, dale.
0: Por eso,
3: Argelina.
4: Argelia.
3: Su esposa Argelia. Yo quería meter.
0: ¿Podemos seguir hablando del salami?
3: Sigue hablando
0: del salami. Gracias.
4: Un right. Salami.
0: Atención allá afuera, 774-420-2028. Datos sobre.

0: distinta a la de Europa, según los datos, adaptada con especies tropicales para freírse y acompañar el mangú. Oye, el salami europeo aparentemente no tiene las especies que le llevan a freírse.
1: Sí.
0: O sea, tú te lo puedes comer crudo, así como está.
1: Sí, sí. Sí, porque más carne, no sí. tiene tantos condimentos, tantas cosas.
0: Entonces, ya que lo que le echan, más sazón y menos carne.
1: No, lo ligan con otra cosa, harina, le echan harina para que sepa rendirlo.
2: Lo hacen como ahumado también.
1: Hay ahumado. Hay diferentes salami, pero allá en Dominicana se le echa mucha harina para consumir menos carne.
0: Buenos días.
3: Buenos días para todos.
0: Buenas. Buenos
3: días. ¿Cómo andan?
0: Locos y sueltos.
3: Qué bien.
0: Quinty.
3: Miren, escuchen, perdón.
0: Sí.
3: Si estamos hablando de salami, yo conozco unos cuantos por ahí que andan caminando.
0: ¿Cómo así? Mm.
3: Sí. Es verdad lo que dijo
2: Carlos,
3: sí. Que el que le pasa algo y sale vivo, sale que no tiene ni un pelado, es porque es un salami. Es un dichoso.
1: Claro. Para mí es porque está salado y le sale todo mal. Es un salami.
0: Gracias, líder. 774-420-2028. Hello, buenas.
4: Lupita no sabe de eso. Lupita lo que sabe de mortadela. Lupita tiene como 30 años que no va a ser domingo. Por Dios, ella no va a la retina.
0: Oye, hay más de 40 variedades. Se calcula que existen más de 40 tipos diferentes en todo de el mundo salami, con sí. sabores y texturas que cambian según la especie y la tradición de cada región.
2: Uh-huh. Tú sabes lo rico que es un locrio, que es un arroz junto con salami y aguacate. Ay, sí, y ensalada verde.
1: Plátano maduro.
0: Profesor, ¿con cuál es la mejor manera de acompañar el salami?
2: Mira,
0: porque no es que el salami es un acompañante. No. El salami es un producto que tú tienes que buscarle acompañante a él.
2: Correcto.
0: Sí.
2: Correcto. Por ejemplo, mira, depende, porque yo a veces lo he hecho guisado, ¿verdad? Oh. Y yo lo he acompañado con yuca o con guineíto. Que es un flow bien.
0: Sí, pero no limpies ahí que se le hizo agua a la boca.
1: Se le está así el hambre que tiene.
2: Y también está el locrio.
0: ¡Ay, el locrio!
2: El locrio.
0: En arroz.
1: Mira,
0: arroz.
1: Sí. Claro. La mejor combinación para el salami es el mangú. Uh-huh. El mangú. Con una cebollita pasada. Yeah. Oye, frito.
2: Sí.
1: Chach.
0: Bebe café.
1: No, ya no va a faltar el palillo.
0: Hello, winners.
5: Buen día, paso tres salami de la radio.
1: Buenos días.
5: Onda, pero Rivera entonces no puso salami, pues se mató cuando era el dueño de Indueca.
0: ¿Qué pasó? Imagínate, el dueño de una fábrica de salami.
1: Calla, salió salado.
0: Wow.
2: Ya tú puedes saber.
0: Buenas.
6: El guiso de salami con domplín.
2: Ey, ya sí.
1: Tú sabes, ay, otra fragancia. Wow.
2: Domplín ahogado en salami guisado.
1: En salsa de salami.
2: Ahogado en salami guisado.
0: Sí. Es lo mismo.
2: Durísimo.
1: Combinado como quieras.
2: Ahogado, porque se dice ahogado. Sí, y tú le echas queso.
0: Es que yo de San Juan.
1: Sí,
0: es
1: verdad. No necesariamente hay que ahogarlo.
2: Sí, no, mira. Lo que pasa es que los cortes, hay que tomar algo en cuenta. Los cortes son diferentes al momento de tú cocinarlo para diferentes cosas.
0: ¿Cómo por hay ejemplo, que cortarlo?
2: Claro. Por ejemplo. Tú vas a guisar salami para acompañarlo con guineito con yuca.
0: ¿Cómo
2: el corte? Lo parte de la rueda, ¿verdad? Cuadrado. No, parte de la rueda.
0: Ajá.
2: Y le hace entonces cuatro cortes. Uno como en X. Pan. Y los pedacitos salen como medio gordito, medio gordo.
0: Como triangulito.
2: Sí, como triangulito. Uh-huh. Ahora, cuando tú vas a hacer lo que es domplini ahogado en salami, cosa,
1: es chiquito.
2: Es chiquitico. Tiene que partirlo, tiene que picarlo picaditos, chiquitico, los salami.
0: Ok.
2: Para que pueda coger flow.
0: Y cuando lo va a freír.
1: Y cuando es frito entero, con mangú entero.
0: En rodajas.
1: Y medio gordito para que.
0: Y el locro, como tú dijiste ahorita.
2: El locro también puedes hacerlo así en triangulitos.
0: Oh.
2: Sí. O si tú quieres, dependiendo, porque hay gente que no tiene para comprar el salami entero.
1: Uh-huh. Compra un pedacito
2: y lo parte chiquitico, ¿entiendes?
1: Sí, dímelo a mí que se desee.
0: Hablando del salami en la terapia. Buenos días.
7: Jota, lo más parecido al salami. El aguacate, mi hermano.
2: No, hombre, no.
7: Porque escucha mi punto. Jota,
0: mi amor,
7: punto.
0: Pero no soy yo que estoy hablando.
7: Mira, te digo que es lo más parecido al aguacate porque el aguacate pega con todo. Así mismo el salami. El salami tú lo puedes hacer con lo que sí te venga en gana. Pero de todas las cosas, de todo lo manjar que tiene el salami, coloqué el salami bueno de verdad, Jota, en el locrio. El mejor locrio que hay para mí es el de salami. Uh-huh. Pero

0: Pero todos los oyentes que hay aquí hoy en día en la Mega Jota son unos salamis.
1: ¿Por qué?
2: ¿Porque están salados o porque le va bien?
0: Escucha el punto. De tanta emisora que hay en Nueva Inglaterra, ¿verdad? Ajá. Escuchan la Mega porque es la mejor, Jota. ¡Ah!
3: Si ibas a hacer un salami. Mira, pero una pregunta. Se me olvidó. Hello, buenas. Se me fue.
4: Oye, ¿y qué loco es salami? Eso para perro.
2: Ay, pero usted sí.
1: No, el loco es salami, no. Loco es salami,
3: ya me acordé. Lo del salami, eso es subjetivo, porque igual que el aguacate, no a todo el mundo le cae bien.
1: Sí, es verdad.
3: Porque recuerda,
2: por la grasa y
3: se
2: la
3: supone
2: sal.
3: Que el salami lo más que tiene es carne de cerdo. Se supone, ¿no? En muchos de los casos, cuando
1: es no, muy bueno. Hay de pavo y de pollo también.
2: Pero eso, no es lo mismo.
3: No, eso es una querosidad que lo inventaron ustedes, los que no comen carne, no, vaina, no. De que para tener una opción.
2: Y eso no sabía nada.
3: Mi amiga, el salami original no era de cerdo ni era de pavo.
1: ¿Y de qué era?
3: Era de cerdo o de res.
2: De cerdo
3: o mezclado. Nunca ha sido de pollo ni esa vaina. Eso lo hicieron la gente que no comemos carne y vamos a hacerlo de pollo.
2: Los hermanos de nosotros inventaron eso, de que de pollo,
3: es
2: pavo,
3: un asunto religioso.
2: No sabía nada.
3: Eso igual que los vegetarianos también, que inventaron de que una carne, de que con una carne vegetariana, de que con sabor a carne, que no es carne. Eso son opciones según tus creencias y religiones que lo van derivando de ahí.
1: No, pero estoy de acuerdo que es una locura. Eso de que te está inventando de que salami, de que eso vegetariano, sabe, de que salami, salami.
2: Eso no sabía nada.
3: Ey, esa vaina es más mala, loco.
1: Sí. No, es bueno. Hay uno que es bueno,
2: eso
1: loco.
2: Eso es mentira, Carlos, mentira. Eso ey, no es bueno nada. Ey. Olvíese de eso.
3: Salamero que se respeta, no come salami de pavo.
2: Ni los pollos, eso no sabía nada.
3: No. Hello, güey.
0: Jota, yo exijo respeto. Yo, ese oyente que llamó que discriminó el locrio salami.
1: Es un freco.
0: Más respeto con el locrio salami. Ese está entre uno de los mejores locrios que hay.
1: Ya lo sabe. Ya,
3: con. Jota, está bien.
0: Un dato. Sí,
3: otro.
0: El salami, donde primero llegó a la República Dominicana, ¿te digo a qué provincia fue?
3: No.
0: A la provincia de Samaná.
3: Wow.
1: Por ahí ser es que llega todo lo.
2: Porque le di ahí, tú sabes.
1: Todo lo que llega por primera vez.
3: Salameño.
1: Todo lo que llega por primera vez a RD llega ahí.
3: Sí, claro. Hello, todo. Buenas.
0: Hello, buenas. Amén.
2: Bien, ¿y tú?
3: Ey, eso no se escuchó. Buenas noches. Ey, adelante, amor.
5: Somos salami con un salami.
3: Ay, sí.
5: Yo tenía entendido que salami se le decía, bueno, aparte de lo que ya te saben, como pilo. Él le decía a la gente cuando le iba mal, tú es un salami, este es especial.
2: Yo tengo entendido eso.
3: Yo te conté.
5: Hubo un tiempo que el salami se ligó con aquella cosa. Y la gente le decía, tú eres especial, tú eres un salami, tú eres entonces, por algo.
3: Gracias, hablando del salami, 774-420-2028. ¿Qué sabe usted del salami? Pasó.
1: Ahora, el locrio de salami acompañado con aguacate.
3: Tiene
1: y hay dos tipos de ensalada que le van a ese locrio. No todos los tipos de ensalada le va a hacer locrio.
2: Ensalada verde.
1: Pero la ensalada verde o la ensalada de papa. No, de codito. De codito.
2: Eso no
1: sí,
2: va.
1: Llévate
2: eso
1: de
2: no
1: mí.
2: Va. Mentira.
1: Llévate de mí.
2: Mentira.
1: Llévese de mí, hermana. Una ensalada de codito con mucho ají morrón, picadito, cebolla y tuna, muchacho, al final.
3: El salami, hello.
0: Ráparo, que no he robado el concón, Carlos.
2: Ay, Dios mío.
1: Sin habichuela, porque el locro no lleva habichuela.
3: Venga, ¿tú no de que no come carne?
1: Yo como carne, ¿qué digo que yo no como carne?
3: No, una pregunta, ¿qué fue? ¿Me va de golpe?
1: No, perdón.
3: ¿Qué pasa? A ver, alguien me escribió, pero Carlos dice que no come carne.
2: Eso es mentira, se la come toda.
3: Salami con espagueti, y el final, dice Yajaira. Oye,
2: es rico el espagueti con buenísimo. Salami.
1: Es verdad.
3: ¿Cómo es? ¿Espagueti con salami o salami con
2: no,
3: espagueti?
2: No, no,
3: espagueti. No,
2: ey,
3: no es lo mismo. No es lo mismo, no. Cuando tú eres la compañía, hay menos de ti que el producto principal.
1: Es verdad.
2: Ah, no, acá hay más espagueti que salami.
1: Porque mira, hay una forma que, por ejemplo, tú agarras el salami, lo picas como yo te dije al principio,
3: en cuadrito.
1: Sí, sí. Y tú se lo echas a un espagueti bien guisado, eso es buenísimo. Al igual que el espagueti con chuleta, que es bueno también.
3: Y el salami en sopa.
1: Ah, no.
2: Sopa,
1: no.
2: Los boricuas comen mucho sopa con salami.
3: No con huevo, no con huevo.
2: No, con salami.
1: Con huevo son los chinos.
3: No, los boricuas también.
2: Y los dominicanos, ¿los te digo yo? La
3: mejor. O sea, huevito adentro.
2: Pero con la sopa es con salami, los boricuas.
3: Hola. Buenos días, hablando del salami.
6: Buenos días, buena terapia. Mira, yo le digo el salami es salchichón para los boricuas. Entonces, una habichuela con patita de cerdo, papa mondada en cuadrito y arroz blanco y un aguacate. Uf. Y después que le pongan salsa, como dice Gran Combo.
3: Que le pongan salsa. Porque sin salsa no hay paraíso. Mira, el salchichón es el mismo derivado del salami, entonces.
2: Sí, es derivado.
3: Oh. Mira, dice aquí que en España se le llama comúnmente salami o salam, aunque su equivalente más tradicional y cercano en proceso es el salchichón o fuet.
2: En Argentina, Uruguay, Cuba se le llama salame.
3: Salame.
2: Con ese.
3: Para un salame. ¿Y en Uruguay?
2: Sí, también.
3: Salchichón es un tipo de embutido curado o cocido que se elabora principalmente con carne picada de cerdo o tocino. Oye, los ingredientes. En el salchichón lleva carne magra de cerdo, según el original, tocino, sal y especias como pimienta negra, uh-huh, molida o en grano, nuez moscada, clavo o cilantro. A diferencia del chorizo, no lleva pimentón, por lo que su color es rojo. Su color rojo no es rojo. Ok.
2: ¿Porque le echan el pimentón o porque no se lo echan?
3: Porque no se lo echan. No lleva pimentón, por eso no cambia de color a rojo, sino que se queda como un poquito diferente. Buenos días.
2: Hola.
6: Bueno, Jota, la diferencia del salami europeo es que el de allá es como fermentado. Uh-huh. Pero el de nosotros es todo lo que sobra en la carnicería, lo echan y se hace el salami.
2: Sí, es verdad. Toda la tripa, la cosa.
3: Ay, santo padre, Lupita, muchachos.
2: Es verdad.
3: Buen provecho. Hello, buenas.
7: Jota.
3: Wey.
7: A mí hubo una novia que me pidió un carro de regalo. Yo le dije, toma ese salami que tiene más ruedas.
3: Ey, el salami se hace mezclando carne picada de cerdo, vaca con tocino, sal, especia y vino. Oye, con vino, el salami lleva vino.
2: No sí. Sabía eso, ¿no?
3: Para luego embutirlo en eso que acaba de mencionar Lupita y dejarlo curar al aire libre durante varias semanas. Así que se cura el salami.
2: Y por eso el salami es muy salado, porque es una forma de concentrarlo y que dure mucho más tiempo.
3: Supuestamente los ingredientes principales del salami son la carne, mezclar 70% de cerdo y 30% de res o vaca. Por lo general, el tocino, la grasa de cerdo cortada en cubos pequeños. Eso es el tocino, ¿cómo el también tocino, le llaman? Sí. El bacon.
8: Bacon.
3: Condimentos que lleva sal fina, pimienta negra, ajo, pimentón y vino tinto. Mira, no sabía que el salami lleva vino tinto. Hello, buenas. Sí,
9: no la sabía. Hola. Voy a arruinar el momento, ¿puedo?
3: Adelante.
9: Mi vida, ¿y dónde? ¿Cuál es la versión que es la que dijeron que contenía esos fecales? ¿Cuál es ese?
3: No, eso no. Depende de que tú lo compres, amor. Eso no es así. Hello, sí. Buenas.
10: Buenos días.
3: Buenos días.
10: ¿Cuánto tiempo sin llamar?
3: ¡Ay, welcome back!
8: Entró de nuevo la llamada.
10: No me gusta el welcome back, pero hay que llegar. Bueno, yo no sé qué le echan al salami, pero es rico. El hijo mío, el chiquito, en Santo Domingo. Y aquí, cuando lo compro, tengo que esconderlo. Él se lo come como los ratones.
3: ¡Ey, el salami! No,
10: este niño le gusta el salami.
3: ¡Wow!
10: 16 pedazos de salami.
3: ¡El diablo! ¿Cuánto?
10: 16 pedazos de salami.
2: ¿Un salami entero?
3: ¡Bárbaro! ¿Este como un salami?
10: No, hay grande, hay grandotototote.
3: ¡Wow!
2: ¡Mierda!
3: Mira, yo pedí 6 una vez y me dieron una galleta.
8: Es que mira,
2: eso, yo me como 3 ruedas ya.
8: Es que eso es un flow, ¿oíste?
3: ¿El qué?
8: Comes el salami robado. Sí. Que a veces sale a mi madre que tu mamá dice que lo enconda, dice que la nevera y tú te levantes a las 2 de la mañana.
3: Ay, es que la me sorprende.

0: es lo que viene en la terapia.
1: All right, lo que viene en la terapia es más diversión, información y locuras. Por ahí viene Enchi Adolfo Foster que habla con nosotros. 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

0: salsa la mañana de hoy. Gracias por la sintonía. Gracias a Dios Todopoderoso. Nos regala esta mañana preciosísima. Una temperatura súper agradable. ¿Cómo la están pasando hoy? ¿Cómo va tu miércoles? A ti que estás. A ti que estás en el tráfico, a ti que estás en la carretera, que te mueves a esta hora en el estado de Massachusetts, conectado con la Mega, desde Boston y para todo el área de la capital del estado, 96.5 FM, y para el centro de Massachusetts, Worcester y sus zonas, Mega 106.1. 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Activo siempre en la carretera. 774-420-2028 WhatsApp y línea directa para que continúe interactuando con nosotros. Señores, hay cosas como que uno no le encuentra lógica, en verdad.
1: En realidad, sí.
0: Hay cosas que no tienen explicación. O sea, yo le voy a hacer una pregunta, que ustedes me den una respuesta breve, no se extienda mucho, pero tengo un audio ahí. En cuestiones religiosas, ustedes que van a la iglesia y sí, conocen un poquito sobre lo interno de la religión a la que ustedes van, no sé. ¿Hay reglas en cuanto a lo que pasa maritalmente en un hogar, en la iglesia? Cosas que no se pueden hacer.
1: Pegarle cuerno a tu marido o a tu mujer.
2: Eso, vaina así. Pero tú sabes de cuándo está.
0: Exacto.
1: Ah, en la regla. No.
0: Por lo menos, la intimidad.
1: En la intimidad.
0: Regla. Sí, sí. Esto no se puede hacer porque eso es pecado.
1: No.
0: Que tú sepas.
1: Incluso, no. En mi denominación, ajá, no existe regla en eso.
0: ¿Qué?
1: Porque incluso
0: hay se un, vale libro, todo, se
1: hay
0: vale
1: un libro de la Biblia que se llama Cantar de los Cantares.
0: Ajá.
1: Que tú te pones a analizar ese libro y tú te vas a dar cuenta.
0: ¿Cómo
1: que
0: hace?
1: No, pero es que no estamos grabando, tiene que ser.
0: No, tranquilo. Se escuchó el sonido.
1: Ese libro, Cantar de los Cantares, habla de todo eso. Si tú te pones a analizarlo, tú te das cuenta que ese libro te dice.
2: Que es lo más lindo que
1: hay. Sí, dice que de bésame mi cuerpo, de que esto, sí, que lo otro, de que
0: estaba. Explora mi tierra, aquí, Colón.
1: Por ejemplo.
0: Descubre mi América. Por las Antillas Menores. Navega por tu carabela. Y con la Santa la Virgen y la Santa María. Explora este mar profundo. ¿Cómo se llamaban las tres barcas de Colón?
2: La Niña, la Pinta y la Santa María.
0: Así mismo, naufragó en esa cañada. Se fue en esa cañada turbulenta.
2: Mira, hay ciertas religiones que sí prohíben muchas cosas dentro del matrimonio, como tener sexo oral, o sea,
0: ciertas prácticas sexuales.
2: Ciertas prácticas que se la prohíben ciertas religiones. Entonces, por eso es que tuve tantos pastores que lo agarran en cabaña con las hermanas, mujeres que le pegan cuerno a los maridos. Eso lamentablemente se da, porque es que usted no está atendiendo lo suyo.
0: Me gusta.
2: Sí, es así. No. Sí. Si usted no atiende lo suyo, se lo va a atender otro.
0: Exacto.
2: Y el Señor no dijo en ningún lado que usted no podía en cuatro paredes que su pareja. No, espérate. En cuatro paredes usted haga lo que quiera con su pareja, porque esa.
0: ¿Cuál Señor?
2: No el Señor Carlos, no el otro Señor.
1: ¿Y qué tiene que ver Carlos?
0: No sé.
2: No. Pero no, la idea es que la pasen bien.
0: La idea es esa. Ok, le pregunto esto porque tengo un video aquí que me enviaron de un pastor que está en plena iglesia, en su culto, uh-huh, su vaina, uh-huh, hablando acerca de la infidelidad y otras cosas. Y yo quiero que atentamente ustedes escuchen lo que él dice. Si dejan esa vaina, por favor, para que pongan atención.
2: Sí.
0: Gracias. Vamos allá. Dale.
3: Y las mujeres se me han hasta encuerado.
2: Ay, caray.
3: Y yo le he dicho, los muertos no saben nada.
0: Oye.
2: ¿En serio?
0: Oye.
3: Mis santos hermanos. Soy fiel a Jesús.
0: Amén.
3: Y fiel a mi mujer.
0: Amén.
2: Ajá.
0: Hombre, serio.
2: Es un hombre de verdad.
0: ¡Pastor!
3: ¡Lo amo! Considero que.
0: ¡Pastor!
3: Todo lo demás es ilusorio. Eso para mí eso es algo que. Como que no existiera.
2: ¿En serio? ¿Por qué se tapa la cara para decirlo?
3: De hecho, yo no sé cuánto tiempo hace que yo no le doy ni siquiera ni un beso a mi esposa.
2: ¡Bueno!
3: En la boca. Yo la beso aquí encima de la oreja izquierda, no, en la frente.
0: ¿Qué significa ese beso?
2: Eso es un hijo.
3: Dios te bendiga, manita, le digo.
0: Oye.
3: ¿Cómo te fue?
0: ¿De qué manita?
3: Me abraza por el pecho. Oh. En Victoria.
2: En Victoria.
3: Ya.
0: Y ya.
2: Y ya.
0: ¡Pastor, usted pega cuerno!
2: ¡Sí!
0: ¡Pastor!
3: El Señor te reprenda, Satanás.
0: Pero fue una pregunta, pastor. Oye, el pastor que ni siquiera la mujer besa.
2: No, pero mira, es un cuerno seguro.
0: ¿Cómo así?
2: Esa la mujer tiene que estar dándole con los hermanos. Porque ¿cómo va a venir y que yo les beso en la hija, en la frente a mi esposa?
0: Sí.
2: O sea, el tipo está mal.
0: Malta Morena. Mal.
2: Él trabaja acá también. El vecino.
0: Dalo ahí tranquilo. Hello, buenas.
4: Un saludo cordial y fraternal y bendiciones.
0: Amén.
2: Amén.
4: Los estoy escuchando. Hey. Solamente quiero que entiendan un factor bien importante en el tema que tienen ustedes en estos momentos.
2: Ajá.
4: Que si hay reglas
0: suena como el pastor,
4: en las religiones, sobre un matrimonio o una pareja.
2: Ajá.
4: Quiero que entiendan una cosa, que la religión la tiene mucha gente, pero salvación es algo que se siente.
0: Ay.
4: Son dos cosas diferentes.
0: Ay.
4: Y no existe ninguna regla. Siempre y cuando la pareja, el hombre y la mujer, estén de acuerdo en tomar cualquier acción de, ¿cómo le podré decir para que suene bien? De satisfacción.
0: Mm.
4: En la cama, como pareja. Mm. No existe ninguna regla. Siempre y cuando ella esté de acuerdo con lo que él le quiera hacer, él le quiera hacer a ella,
0: y ella
4: esté de acuerdo con lo que...
2: Claro.
4: Al revés y al derecho. Quiero que me entiendan.
0: 69.
4: No existe ninguna regla.
2: No, el 70.
4: Sinceramente.
0: Es válido.
4: Pero la gente, como se enfocan solamente en religiones.
0: Es verdad.
4: Y en lo que dice el hombre, no se enfocan en papá.
0: Ah.
4: Y en lo que como papá nos creó, pues él hizo al hombre y a la mujer.
0: ¿Para qué?
4: Con un propósito. Y como dijo Carlito, el Cantares de los Cantares.
0: Mm.
4: Sí.
0: Mm.
4: Un libro bien profundo.
0: Mm.
4: Claro. Bendiciones.
2: Hey. Amén.
5: Llévate de Mili.
2: Sí.
0: No
2: los
0: puedo.
2: Cantares es un libro muy lindo. Es muy lindo, me gusta.
0: Hello, buenas.
6: Es la Mega.
0: Señor, de luna a viernes.
6: Tenía mucho tiempo que no llamaba. Gracias, público, gracias.
7: ¡Ay, por favor!
6: Pero ese no es el tema.
2: ¿Y cuál es?
6: Yo tenía una niña. Oye, personas que cogen esa religión a un nivel que se pasan de Dios.
0: Santo Padre.
6: Yo tenía una maldita loca, porque así
2: que tengo que decirle, Jota.
6: No se deslizaba, empezando mal.
0: ¿Cómo?
2: Yes.
6: Pero yo no sabía que ella estaba ya tan loca con esa religión.
0: Mm.
6: No negociaba el más pequeño de la casa, ni loca.
0: Oh.
6: ¿Tú sabes a lo que me refiero?
0: Claro.
6: Sí. Ah, bueno. No, porque estamos retardados en este programa.
0: Loco y suelto.
6: Sí. Otra, la niña nada oral tampoco.
0: Veneno, ¿cuánto tú le ofrecías por eso?
6: Lo que ella quisiera, porque se estaba dañando de buena.
0: ¡Diablo!
6: Sí. Y no, por todo esto no lo puede comer.
0: Y ella negaba que no, por ahí
6: no. Y que no, tuvimos que dejar eso.
0: ¿Cómo?
2: Y por eso nada más veneno.
0: Oye, sí, eso es lo único que no puede tener.
6: Es que no, es una persona que son rock izquierda, tú vas para la derecha y ella va para el otro lado.
2: Esa soy yo.
6: Entonces, ¿quiere decirte que tú te metas a esa religión también?
0: Oye.
6: No, mi amor, métete tú sola.
0: Ay.
6: La salvación individual.
2: Totalmente.
6: Sálvate tú, deja que yo vaya para el infierno. Normal.
2: Totalmente. Ay. De acuerdo.
6: ¿Alguna pregunta antes de irme?
0: ¡No!
6: Pues dejémoslo ahí para no dañar el tema.
0: A la mujer de un amigo mío se le están aconsejando.
8: Hello, terapia. Dos cosas.
0: Venus.
8: Primero, reportando la sintonía de por acá, de los lados de Chester.
0: Vaya.
8: El tráfico está muy bueno. Lo
0: qué
8: único
0: bueno.
8: Que hay un montón de autobuses escolares, que ya ustedes saben, JLP.
0: La vi.
8: Y lo otro es, con respecto al tema que se está hablando.
0: Artema.
8: Solamente diré una cosa.
0: Mm.
8: ensalívalo. Pero yo me imagino en esa iglesia las mujeres tienen que estar con una pancarta diciendo: en la ceja no, en la entretela sí.
0: Es por eso que a usted, no, a usted el pastor le dice:
3: el Señor te reprenda, Satanás.
0: Hello, sí, buena.
5: Yeah. Hello. Hola.
2: Hola. Hola.
5: Mira, en el mundo hay dos libros que te enseñan cómo tú amar al prójimo. Uh-huh. La Biblia, que te dice cómo amar, y el Kama Sutra, que te enseña cómo hacerlo.
2: Dios.
0: Ay, no. Pero el Kama Sutra te lo enseña con M.
2: Ajá.
0: Déjalo ahí. Entonces.
2: No me provoco.
0: Volviendo a lo del pastor.
3: Y las mujeres se me han atencuerado.
0: Oye.
2: En serio.
3: Y yo le he dicho: los muertos no saben nada.
0: O sea, que él está muerto.
2: Sí, no, de la cintura para arriba. Eso para es. Abajo.
9: Sí. ¿Cómo así? Eso es.
0: ¿Qué?
9: El tipo está muerto, el tipo no levanta.
2: Ah. Por eso
9: claro,
2: lo muerto nadie
9: oh,
2: sabe.
9: Por eso es que está, se está actuando así, está diciendo eso. Porque no levanta.
0: ¿Se murió?
2: Sí, sí, se murió.
0: ¡Dale para atrás!
3: Y las mujeres se me han atencuerado.
2: Oye.
3: Y yo le he dicho: los muertos no saben nada.
9: Oye.
2: Esa es la cuestión.
9: Ahora tiene como un flow alventita.
3: Mis santos hermanos.
2: No. No me lo confunda.
3: Soy fiel a Jesús.
0: Sí, esa predica es
3: y fiel a mi mujer.
0: Wow. Maestro, si usted no lo levanta, ¿cómo va a ser?
3: Considero que.
2: Cállate.
0: Bueno, hoy, ¿cómo va a ser infiel si usted?
2: No, eso es que.
0: O sea, usted muerto. Se le murió entre piernas. ¿A quién usted le va a pegar cuerno? Fácilmente su mujer es la que le está pegando cuerno. Usted no,
2: no pero yo entiendo la lógica de que él le dé besito en la frente y en la ceja. Porque, sí, pues si no ya. Levanta ni cabeza.
0: No te calientes, que no te puedo apagar la plancha.
9: Imagínate tú.
0: Ey.
2: Ey, está feo.
3: Es ilusorio eso.
0: Ay, hombre.
3: Para mí eso es algo que.
2: Me da pena.
3: Como que, no existiera.
0: Claro, se le murió.
3: De hecho, yo no sé cuánto tiempo hace que yo no le doy ni siquiera ni un beso a mi esposa en la boca. ¿En
2: serio?
0: No te calientes, plancha.
3: La beso aquí encima de la ceja izquierda, uh-huh. En la frente.
0: ¿Qué significa ese beso?
2: Yo te dije, eso no te diga, manita. Se le da a cualquier persona.
3: ¿Cómo te fue? Oye. Me abraza por el
2: pecho.
0: Oye, ¿cómo le habla a la mujer? Oye, escucha, oye.
3: Pues.
0: Oye.
3: Ya, manita, le digo. Es a izquierda. Manita. Oye. En la frente.
0: Oye.
3: Dios te bendiga, manita, le digo. ¿Cómo te fue?
0: Son panas.
3: Me abraza por el pecho.
0: ¿Qué lo que, manita, cómo está?
3: Ya.
0: ¡Patón! ¡Se le murió la vaina!
2: Hace rato.
0: Wow.
3: El Señor te reprenda, Satanás.
0: Pero buena.
5: Hey. Pero cuidado si es que tiene el mal aliento, que él no la besa en la boca, porque mira. Oye, el pobre, él está así, cabizbajo, porque no levanta cabeza de hace mucho tiempo, por eso que él habla así, tritón.
9: Es lo que te digo. Es lo que te digo, Jota. El tipo no levanta, por eso que está actuando así, por eso que él dice eso.
0: Buenos días.
6: Jota, buen día.
0: Dale,
6: buen
0: mi hermano.
6: Jota, lo que pasa es que ese, cuando era chiquito, le tenía miedo a los muertos, anda con uno arriba.
3: El Señor te reprenda,
0: Satanás.
3: Satanás.
0: Hello, buenas.
6: Jota, cuando tú abres esa línea, mi hermano, tú le alegras la vida a todos los oyentes, porque es que uno no sabe lo que va a escuchar.
0: Ey, gracias,
6: por esa línea. Pero escucha aquí. Vete para WhatsApp y pon una nota que yo te mandé para que te tripee.
0: All right, voy para allá. Gracias.
2: Sí.
0: Atención, Dante.
3: El Señor te reprenda, Satanás.
0: Ay, Dios.
8: Otra cosa, ese pastor parece que nada más es como los gallos cocolo.
0: ¿Cómo?
8: ¿Tú sabes cómo son los gallos cocolo?
2: No.
8: Que nada más son buchi cocote.
3: Yo los rechazo mil veces en el nombre de Dios y San Miguel Arcángel. Que San Miguel Arcángel fue más que todo malo del mundo.
0: Oye. ¿Dónde está brujeando, señores? Está en un centro espiritista a esta hora de la mañana. Ay, yo te descubrí.
2: Dios santo.
0: Ay, está leyendo la carta a esta hora, Dante. Dante, te mandó a decir el pastor.
3: El Señor te reprenda, Satanás.
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6: 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Regresamos con más de la terapia
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0: Saludos para la gente que está activa con nosotros en el WhatsApp y también a través de la línea 774-420-2028. Un abrazo para ustedes. Gracias por escucharnos. Locos y sueltos cada mañana. 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
0: Oh, yeah.
2: Ay, mira, DJ Frank está de cumpleaños.
0: Oye, Frank, ¿cuánto van? ¿60 ya?
2: Está por ahí, sí, el moreno.
0: Saludos, Frank, que lo vimos ahí el sábado en el Festival Dominicano de Worcester. Estuvimos compartiendo por allá el sábado, ¿verdad?
2: Happy birthday.
3: Felicidades.
0: ¿A quién más vimos ahí? A toda la gente que fue a la carpa.
2: No, fueron mucha gente. Un saludo para toda la gente que fue a saludar.
0: Una celebridad.
2: De esa ciudad mía.
0: Una celebridad.
2: Esa ciudad mía. Gracias por tanto amor, usted, Boston.
3: Estaba todo el mundo allá de que... Lupita, una foto contigo.
0: No, pero una vaina, Lupita, sí.
2: Pero mira, tú sabes que la artista que cantó Boricua, que ella bajó a hacerse el pelo cortito.
0: Ay, no,
2: ella bajó a hacerse una foto conmigo, pero yo no me acuerdo cómo se llama. Mi amor, un beso grande.
3: Eso para que tú entiendas que con Lupita no te puedes tirar fotos. Debiste tirártela conmigo, porque yo sé cómo tú te llamas, pero no voy a decir tu nombre.
2: Pero dime cómo se llama, que se me olvidó.
0: Diablo, que asquerosía, oye, la tipa bajó.
2: Está
0: tomando una foto con ella y Lupita ni siquiera sabe cómo se llama.
2: No,
0: wow.
2: Que se me olvidó el nombre.
0: Wow. Qué sí, falta de respeto, diablo.
2: Perdón, mi amor.
3: Si te hubieras tirado la foto conmigo, te hubiera dicho tu nombre.
0: Oye, el otro de la moneda.
2: Mira, se la andó. A la fe. Di el nombre. Canta muy
0: ¿cómo
2: lindo
0: llama?
2: Ella.
0: Whatever, whatever.
2: No sabe, pero canta muy lindo ella.
0: Ninguno de los dos sabe tu nombre, ¿viste? A ti, ¿a qué fue que ella cantó?
2: Ella merengue. Cantó merengue, una es boricua, la que el té en el pelo es bien bonita.
0: ¿Y cómo se llamaba?
2: Es que espérate, no me la pongo difícil, se me olvidó. Sí, mira, pero le mando un beso.
0: Rapidito, antes que se me olvide, un insólito caso de divorcio ocurrió en Taiwán, señoras y señores. Esto es impresionante. Oigan, wow. Después de que, según reportes, un hombre utilizara imágenes captadas por la cámara integrada de una aspiradora robot que tenía en su casa oculta.
2: Ajá.
0: Una cámara oculta en la aspiradora robots.
3: ¿En un aspirador?
0: Sí, la aspiradora de la casa que usaban para limpiar tenía una cámara de vigilancia colocada. Oh. Su pana aparentemente tenía dudas de...

0: la fidelidad de su esposa. Le compró la aspiradora y le instaló una cámara de vigilancia, o creo que viene ya con ella integrada.
1: ¡Qué bárbaro!
0: La cosa es que ella no sabía. ¿Qué sucede? Que el tipo la llevó a la corte solicitando el divorcio y utilizando las imágenes que captó con la cámara para de como pruebas, uh-huh, para que el juez fallara a favor de él.
1: ¿Pero con quién la estaba engañando? ¿Con la aspiradora?
0: No. Lupita, pues con otra gente, por supuesto. ¿Cómo que con quién?
1: Porque no era un robot la aspiradora.
0: Maldita sea. A ver, explícale.
2: El robot.
1: Oye, no me culpe.
2: Era una aspiradora de tu aspirar normal, sí, ¿verdad? Pero era robótica.
1: Ah,
2: entonces,
1: okay,
2: esa aspiradora tenía una cámara que él le puso para
1: acechar,
2: acechar a su esposa.
1: Sí, sí, hasta ahí entendí. Bien.
2: Ok.
1: Sí.
2: Gracias.
1: Sigue, Jota.
0: ¿Entendiste que ella le era infiel con otro?
1: Sí.
0: Y a través de la cámara robó la grabó.
1: Ok.
0: ¿Algo más?
1: No, está bien, sí.
0: All right. De acuerdo con información que circula en internet, el hombre presentó las grabaciones durante el proceso de divorcio, asegurando que mostraban a su esposa con otro hombre dentro de su hogar, según los reportes. Y las imágenes ayudaron a respaldar su caso y contribuyeron a que obtuviera un acuerdo de divorcio favorable.
1: Ajá.
0: ¿Hasta ahí bien?
2: ¿Todo sí, bien?
0: Perfecto. Sin embargo,
1: ¡no!,
0: la historia dio un giro inesperado cuando la mujer supuesta y alegadamente presentó una contrademanda contra el sujeto, argumentando que la grabación realizada en el secreto de su hogar había violado su privacidad.
1: Totalmente de acuerdo.
0: Y posteriormente el hombre habría sido condenado a 5 meses de prisión por invadir la propiedad de su pareja.
1: ¡Toma!
0: Oye.
1: Muy bien.
0: Oye, la vuelta. El tipo la demanda a ella por infiel,
1: uh-huh,
0: exigiendo el divorcio. Y quizás que ella no se le robe todo, como
1: sí,
0: mayormente
1: ¿cómo
0: pasa? Él ganó. Pero ella dijo, espérate, eso se queda ahí, señor juez. Yo tengo una... Hizo sus abogados hacer otro proceso, finalizando ese caso, porque uno tiene que terminar,
1: sí,
0: para comenzar el otro. Finalizó ese bien. Sí, mañana tenemos audiencia. Demandado por violar la privacidad de su pareja en su hogar y grabarla sin su consentimiento.
2: Terrible.
1: Eso es ilegal.
0: Siendo infiel.
2: Wow.
0: Señor, el que hizo la ley hizo la trampa.
1: Totalmente.
2: Sí, claro.
0: Está comprobado.
1: Pero los abogados de ella eran mejor que los de él.
0: Fueron más tigres.
1: Sí,
2: sí, mil veces.
0: Fueron más tigres.
2: De verdad.
0: Sí, porque él ganó su divorcio y que no le quitaron los bienes.
1: Sí.
0: Pero fue preso. ¿Cuánto es? ¿5
1: meses? No, pero ¿y cuánto tiene que pagar también? Porque él tiene que pagar una indemnización por la violación de.
0: No, habla de indemnización, pero fue 5 meses sí, preso.
2: Yo lo aguanto esos 6 meses. Sí, claro. Pero no le doy nada.
1: Es que si le toca legalmente, tiene que dárselo. Olvídate de eso.
0: No, y depende también. Hay algún dato, Carlos. Dice 5 meses. Eso no es nada. Hay que ver qué prueba presentó ella y qué tipo de demanda fue que ella.
1: Exacto.
0: Una contrademanda ella ejecutó porque fueron 5 meses. Pero hay que ver también qué ella solicitaba en esa demanda.
1: Sí.
2: Claro, también.
0: Y qué argumentos utilizó él para defenderse.
2: Es verdad.
0: Porque sea
1: ¿y
0: como
1: cuáles
0: sea,
1: pues, pruebas ella presentó de que le estaba
0: hoy no la prueba la presentó fue él.
1: Igual ya él mismo ya presentó
0: la prueba
1: todo.
0: Fue
1: ay,
0: él.
1: Qué idiota.
0: Usted me grabó sin mi consentimiento en mi casa. Aunque fuese no te infiel, pero yo no te probé que me grabaras. ¿Entiendes lo que te digo?
1: Sí, es un lío.
0: Es un problema, señores. Ay, papá Dios. Hello, buenas.
3: Entonces ella ganó una demanda por pegar cuerno en su propio hogar con su esposo de su propiedad.
1: No,
0: bueno,
1: fue por el cuerno.
0: No, ella ganó la demanda porque el marido descubrió que ella le estaba pegando cuernos. Oye,
3: en vale, su privacidad, de su casa, de su hogar.
0: De su hogar, en su cama de ellos dos. Balbaraza.
1: Sadora. Qué bárbara.
0: Qué fuerte. Hello.
1: Qué dura la
4: bueno, Jota, si él no tuvo que devolver nada, yo me imagino ese caballero acostado a boca arriba en la celda, mirando para arriba y con esa sonrisa que no se le quita, diciendo, estoy aquí, pero no voy a pagar ni uno.
1: Pero yo lo dudo.
0: Me
1: que
0: quedé
1: no
0: con
1: que
0: lo
1: pagar.
0: Mío. Wow.
1: Yo lo dudo.
0: Diablo, pero esto está raro, señores, porque entonces ¿quién nos protege a nosotros de que no juegue?
2: Nadie.
1: Es que es ilegal tú poner cámara sin la autorización de ambas personas.
2: El hombre es una escoria en este mundo.
0: Espérate.
2: Sí.
0: Sí, bueno, ante la ley sí.
2: Ante la ley.
0: En cuestión marital sí.
2: El hombre no sirve.
0: La llevamos perdida.
2: Exacto. El hombre siempre la lleva de perder y así se quejan las mujeres de nosotros.
0: Pero hay algo, Lupita, que el comentario tuyo yo no le veo sentido, porque recuerda que, por ejemplo, en las casas uno pone cámaras de seguridad para vigilancia del hogar.
2: Claro.
0: Tú sabes que hay cámara.
1: Pero todo el mundo sabe que hay cámara.
0: Correcto. Entonces tú sabes que hay cámara en la casa.
1: Pero si ella no lo sabía, eso fue una cámara oculta. Okay. O sea,
0: es muy conveniente no saberlo en el momento.
1: Es ilegal. Sí.
0: Ah, pero si es para que se mete un ladrón y tenemos la seguridad, ahí sí, ay, qué lindo. Gracias,
1: pero,
0: amor.
1: Ay, sí, sí, bueno, sí, pero ya tú sabes, o saben todos, que hay cámara. Inclusive tú, cuando tienes cámara, tú tienes que poner el sonríe que hay cámara. Sí. O sea, es tiene que ser legal la forma de tú colocar cámara dentro de una vivienda donde hay más personas.
0: Claro, el antídoto terminó siendo el veneno, entonces.
1: Sí.
0: Wow, las pruebas fueron usadas en tu contra, man. Bárbaro. Hello, buenas.
5: Son Edwin Encarnación, hasta yo soy el de Uber.
1: Ay, tú ten ese lío también.
0: Ese es otro tema, profesor. Bueno, según dice, este caso ha traído un gran debate recientemente a través de lo que es el riesgo de la privacidad asociados con los dispositivos inteligentes en el hogar. Aunque las cámaras incorporadas en las aspiradoras robots pueden utilizarse para navegación y monitoreo remoto, este incidente pone de manifiesto cómo las imágenes captadas dentro de espacios privados pueden terminar convirtiéndose en tu propio problema legal.
1: Sí. Yeah.
0: Wow. Aló. Buenos días. 774-420-2028. Jonathan me dice, bueno, loco, yo tengo dos y la voy a quitar.
1: Yo no, si problema. Ella sabe, no hay problema.
0: Hello, buenas. Hola. ¿Qué es lo que pasa con la línea?
1: La cámara se le apagó.
0: Problema, a mí no me parece vaina de cámara. ¿Verdad? Hey. Eso de cámara, como que no sé.
2: Eso es bacano.
1: Yo quiero poner
2: porque,
1: mi casa.
2: No, sí, eso es bacano, Jota, porque tú te cuidas tanto de que te sean infiel y te cuidas tanto de que se meta un ladrón a tu casa.
1: No, no, yo la quiero poner.
2: Ahora, sí, no, pero escucha, ahora, lo que hizo el pana de ponerla escondida, yo la pongo que fija, que se vea, que ella sepa. Porque es una falta de respeto, loco, tú metes a tu amante para tu propia casa,
1: no,
2: en, tu,
1: sí,
2: en la cama,
1: verdad,
2: en la cama donde tú duermes con tu marido, con tu mujer.
1: Sí.
2: Es una locura.
0: Hay muchas que hacen eso, no
1: sí,
0: le
1: pero es una locura. Eso es una
0: Yo sabía que vi un video hace como un mes o dos meses atrás de un tipo que entró armado a su casa. Supuestamente, yo no sé si es cierto, pero tú sabes que en las redes hay mucha porquería.
2: Sí, sí.
0: Pero el video era de un pana que vivía aquí en Estados Unidos. Él llegó de sorpresa a su casa, pero ya él sabía que la mujer le estaba siendo infiel, supuestamente. So, el tipo llegó armado al lugar, sorprendió a la mujer infragante con el pana. Y al tipo le dio con la pistola en la cabeza, lo partió. Ella le dijo, tú ves, por eso es que yo no voy a fracasar, porque yo sabía que tú estabas haciendo eso, pero quería descubrir que era verdad. Y lo sacó en desnuda a la calle.
1: A la
0: eso
1: tipa. Está bueno.
0: Te vas.
2: Eso
0: pero bueno. Grabó todo lo que estaba pasando.
2: Claro, porque todo ese vestido te lo compré yo allá
0: pero vas a un...
1: Más que eso en tu casa.
0: No, más profundo, sea. Exactamente. Ahí voy. Que el tipo le dijo, incluso en el video, le dice... Tú me estás dando las herramientas para yo cometer un error, pero yo no voy a caer en eso, porque nada más de meterlo a él en mi casa, que me costó mi sudor, que yo te mandé dinero para construir, y tú estás metiendo un tipo aquí en mi casa, en mi cama, en mi habitación, ya yo tengo ahí para yo hacer un desastre,
1: sí,
0: pero no voy a fracasar
1: propia,
0: porque
1: sí.
0: Quien se va en broma soy yo.
2: Ahora, con el nuevo Código Penal, si tú estás escuchando, con el nuevo Código Penal...
0: Eso es allá, compadre.
1: Allá.
0: Eso es allá.
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0: Las loterías dominicanas están bajo la lupa de los Estados Unidos. Personas y establecimientos presuntamente vinculados a la venta y administración clandestina de apuestas han quedado bajo la lupa o están siendo investigadas. Tras una serie de operativos realizados recientemente en el estado de Nueva York, en New Jersey, en Pensilvania y aquí en Massachusetts. ¡Wow!
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2: Tiene un pariente cuidado por una home attender, pero ella y él se gustan. Ella tiene su marido y tiene una niña. Ella dice que no lo quiere, que está con él por la comodidad, porque él tiene varios bienes. Me dijo que quiere dejar al marido. Me da miedo que ella me haga lo mismo a mí que él está haciendo a su marido. ¿Qué me dice la audiencia? Pregunta.
3: Oh, mi amor, oye, ella no ha dejado al marido porque tú no le has asegurado que le va a dar los cuartos que el marido le está dando. Claro. Ella está asegurándose primero de que no va a coger lucha, de que la teta va a seguir estando nítida. Déjese de estar apoyando lo mal hecho.
4: Ay, padre amado.
5: De verdad.
3: Claro, ella está buscando su economía primero. El amor, ella no tiene amor.
6: Con eso que ustedes han puesto ahí hoy, hay muchos hombres corriendo para su casa.
4: Ay.
6: Yo agarré y desde que escuché eso, apagué mi aplicación y de una vez cogí para mi casa a ver qué es lo que hay. Tengo que ver qué es lo que está pasando. Dios mío. ¡Ey, juidero!
7: Jota, tú sabes que yo hago Uber, ¿verdad?
2: Ay, Dios.
7: Tú sabes que yo tengo una niña, ¿verdad?
2: Tu mujer es home attender.
7: Tú sabes que yo tengo mi esposa, ¿verdad?
2: Ay. Ella cuida a gente.
7: Tú sabes que ella es home attender, ¿verdad? ¡Qué batalla!
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0: Las loterías dominicanas están bajo la lupa de los Estados Unidos. Personas y establecimientos presuntamente vinculados a la venta y administración clandestina de apuestas han quedado bajo la lupa o están siendo investigadas. Tras una serie de operativos realizados recientemente en el estado de Nueva York, en New Jersey, en Pensilvania y aquí en Massachusetts. ¡Wow!
1: Dije, ponme una tripleta ahí en la nacional. No, sí, sí. Ponme una tripleta. Ponme una tripleta de $3 en la nacional.
2: No, no, la verdad
0: no.
2: Es que estamos haciendo la muy a la clara.
0: ¡Oh! ¡Aquí también!
2: Claro, no, pues claro. Vas a comprar, tú sabes.
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0: helado espectacular, 74 grados la temperatura. Está bien, bien chulo el día hoy, aprovechelo. En sintonía de la Mega, y la Mega está buena, mío. Si no te has registrado, a esta hora tendrás la oportunidad, tiene un nuevo día para hacerlo. Vámonos.
1: No me conmuevo.
0: Ay, sí.
1: El libreto lo conozco, no entretiene.
0: Para nuestro concurso, bárbaro, ¿eh?

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junto a un acompañante. Pasaje, boletos de ida y vuelta. Para participar debes estar pendiente cuando yo indique, para que me llames al 774-420-2028 y te registres. Es completamente gratis. Y debes estar pendiente porque el primer ganador será seleccionado el 15 de este corriente mes de septiembre en la terapia de la mañana por la Mega. No hay confusión.

0: Vamos para el medio, vamos para el medio. 774-420-2028. Dime cómo está el bloque. ¿Qué está pasando en la avenida? Vamos a esto, dice.
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0: Definitivamente estamos en Break para que a esta hora pues nos llamen, porque la mega y ahora Jet Online, la aerolínea de los dominicanos aquí en Boston, te llevan gratis para República Dominicana junto a un acompañante para participar. Este momento tú estabas esperando, ¿verdad que sí? Pues llama ahora 774-420-2028, porque ya se aproxima la fecha de sacar el primer ganador de este concurso, que será seleccionado el 15 de septiembre en la terapia de la mañana. Mi abuela Cruzita decía que el que está en la tómbola es el que gana. Eso decía doña Cruzita. Sí, señor, el que está en la tómbola es el que gana. Los padres dicen una cosa de las escuelas, pero cuando hablan de sus hijos dicen otra. Un nuevo sondeo que hizo Gallup encontró que solamente el 32% de los estudiantes estadounidenses, o más bien de los estadounidenses, están satisfechos con la educación de sus hijos en cualquier nivel escolar. El nivel más bajo en 27 años. Pero hay una contradicción también por otro lado, porque siempre hay dos campanas. Casi dos décadas, dos de cada tres padres sí están satisfechos con las escuelas, específicamente donde estudian sus hijos. Podemos elaborar una pregunta, producción ahí. Entonces, las escuelas están malas, pero la de mi hijo está buena. ¿Qué está? ¿Quién está mintiendo aquí entonces? ¡Hello, buenas! Hola, saludos, ¿cómo está, líder? ¿Cómo te sientes?
4: Bien, bien.
0: Qué bueno. ¿Usted tiene hijos en edad escolar aquí en Massachusetts?
4: No, está en New Jersey, pero...
0: Ah, bueno, está bien. Pero ¿cómo tú ves que están tus hijos en la escuela? ¿Están haciendo bien?
4: Sí, está todo bien. Gracias a Dios, va por buenas notas.
0: O sea, que se ganaron los regalos este año, ¿verdad?
4: Claro que sí.
0: Los regalos de Navidad que vienen ahí ya. La gente está preocupada por esto porque no hay dinero para comprar regalos. Yo no sé qué es lo que está pasando.
4: Para ellos siempre hay.
0: Para ellos siempre hay. Tú eres un

0: Buen papá, manito. ¿Cuál es tu nombre? ¿De dónde tú me llamas?
1: Luis de Whittle.
0: Luis desde Worcester, Massachusetts. La segunda ciudad más grande de la región de Nueva Inglaterra y de Massachusetts también, ¿verdad que sí?
1: Eso así.
0: Bueno, manténgase por ahí, hermano. Usted quiere saludar a alguien a esta hora de la tarde y me dice qué tema tú quieres que te mezclemos en la próxima mezcla.
1: Yo quisiera saludar a mi esposa, Dani. Ajá. Y quisiera una mezclita de salsa.
0: Una mezclita de salsa. ¿Cuál es tu salsero favorito? Vamos a ver, ¿cuál tú tienes?
1: Son favorito? Muchos. Gillo Sarante.
0: Gillo Sarante. Vamos a colocarte a Gillo entonces, mi hermano. Y mantente en la línea porque te vamos a registrar para que pruebe suerte. Nadie sabe si te gana un pasaje para ti y tu esposa, República Dominicana. ¿Qué tú crees de eso?
1: Exacto, eso caería de show.
0: Caería de show, yo estoy contigo, mi hermano. Pero mira, hay una particularidad en esto, que es que tú sabes que tú te vas a ganar el pasaje, pero tienes que estar ready para pasar la tarjeta allá y gastar dinero en República Dominicana.
1: No, eso es así.
0: Porque el pasaje que te vamos a regalar y de vuelta, pues, ¿entiendes? O sea, tú no vas a pagar pasaje ni nada de eso, pero ya hay que gastar una moña en hotel y de todo eso, ¿verdad?
1: No, claro. Algo es algo.
0: Tú estás ready, ¿verdad? Tú eres un tipo bacano. Oye, lo que él dice, algo es algo, es verdad. Pero si te regalan los pasajes, ya tú estás ganando. Pero a todas vacaciones que usted vaya y le regalen pasaje para usted y un compañero, ida y vuelta, pues ya vamos en ventaja, definitivamente. Cásteme ahí, brother, no te me vayas. ¡Hello, buenas! ¡Hola! Adelante, buenas tardes, saludos.
2: Buenas tardes, hermano. Mira, yo te voy a decir con referente a la escuela.
0: Sí, dímelo.
2: Cuando un niño estudia en un colegio, en una escuela aquí, y lo cambia a otra, el padre suele decir muchas veces, si ocurre algo, que era mala la escuela, que ahora sí está en una escuela buena. Y con el índice de la nota, no es un parámetro para ellos medir un estudiante de buena calidad.
0: ¿No?
2: Porque tú sabes que los estudiantes aquí acumulan por trabajo, por cosas así, y no se enfocan realmente en la disciplina diaria. Eso es lo que ocurre.
0: Y entonces, oye, los padres, ¿tú crees que los padres están siendo demasiado permisivos con sus propios hijos o realmente el problema es el sistema educativo?
2: Es de ambos, es de ambos. Una porque los padres son permisivos, y dos, es porque a las instituciones las escuelas le cohiben o le prohíben muchas cositas que después son grandes. ¿Tú me entiendes? Le prohíben muchas cosas, lo cohiben de hacer muchas cosas que tienen que hacer, y por esas circunstancias el estudiante... se aprovechan de la situación. Entonces la libertad que tienen lo convierten en libertinaje. Y ese es el problema, hermano.
0: Mira, tú tienes, hay un punto ahí, es verdad. Oye, qué llamada, mano. ¿Cuál es su nombre, hermano? ¿Cuál es su nombre?
2: Alex Jiménez
0: de Salem, Massachusetts. Un abrazo, hermano querido, y gracias por tu aporte a este dato muy importante para los padres y todas las personas que tienen hijos en edad escolar aquí en Massachusetts. Están pasando muchas cositas, y es verdad lo que usted dice, si se corrigen a tiempo, se pueden enderezar más adelante, ¿verdad que sí?
2: Está bien,
0: mire, hermano querido, usted quiere saludar a alguien, aprovechar la oportunidad y pedirme qué usted quiere que mezclemos en la próxima mezcla.
2: Una salsita exclusiva de Tito Roja. A ti volveré, siempre seré, lo que tú quieras, pero esas son las dos.
0: Una, ¿verdad? De las dos, a ti volveré o siempre seré, ¿verdad?
2: Sí. Está bien. Quiero, hermano. Gracias, saludarte.
0: ¿Usted está registrado ya para el concurso?
2: No, yo me lo gané ya.
0: Te lo ganaste. Ser un tipo de buena fe, de mucha fe, eso es importante. ¡Hello, buenas! Adelante, saludos, buenas tardes. ¿Contacto con quién? ¡Hello! 774-420-2028. Vamos a hacerlo, producción. ¡Vámonos!
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0: Definitivamente Mega está buena. Bueno, hoy vamos a descubrir quién realmente está pegado. Porque una cosa es tener millones de seguidores y otra cosa es que la gente vote por ti. Estoy hablando ante los premios, ya que vienen los premios Billboard a la música latina 2026. Y hoy, esta tarde, hoy específicamente después de las 5, se van a revelar los finalistas de estos premios. Hay muchos, muchos compatriotas suyos y míos también ahí metidos en ese globo. Vamos a ver qué sucede. Hello, buenas.
4: Buenas.
0: Saludos, chica, ¿cómo estás?
4: Bien.
0: Qué bueno, ¿cuál es su nombre? ¿De dónde me llamas?
4: Yasmin Peña, de Dorchester.
0: De Dorchester, Boston. ¿Ya terminó usted de trabajar, dama? ¿Ya se lo ganó?
4: Ay, sí, gracias a Dios.
0: Gracias a Dios. ¿Cuánta hora usted hace en el día? Porque la gente sepa que usted es una mujer trabajadora.
4: No, un part-time.
0: A un part-time. Sí, porque hay que cuidar a los muchachos, ¿verdad?
4: Eso es así, ese es el problema, nos pasa muchas cosas.
0: Usted es una mujer responsable, usted se divide en como en 2, en 3 o en 4. No, está bien.
4: No, como en
0: 10. En 10, uy. Eso está interesante. ¿Usted se registró para el concurso ya?
4: No, todavía.
0: Ah, bueno, pues vamos a registrarla. Esta es su oportunidad. ¿Usted quiere saludar a alguien? ¿Quiere que le mezclemos alguno de sus éxitos favoritos?
4: Darwin la melodía.
0: Darwin la melodía. Vamos a colocarle a Darwin entonces. ¿Y el saludo es para quién?
4: No, está bien.
0: Está bien. No va a saludar a nadie, ni a sus hijos, ni a su esposo, no. A nadie. Wow, oye. Pero eso es así, bueno, está bien, manténgase ahí entonces, que la vamos a registrar para que pueda participar en este mega concurso, ¿está bien?
4: Ok.
0: Que no se diga. Pendiente, si no alcanzaste este tiempo, pues en la próxima hora, en el momento del break, te vas a registrar para que entres al concurso de la Mega Yara Jet Airline. Esta es la mega mezcla con el Playboy.

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Nueva hora, más música dura. Vamos a darle.

Atención a esto, porque si no te registraste para el concurso de la Mega Yara Jet Airline en la hora pasada o en la pasada hora, pues tendrás la oportunidad en este momento para registrarte a través del 774-420-2028, porque ya mismo vamos a tomar llamadas del pueblo. Vámonos para la calle para que la gente se registre en este concurso. Queremos que todos participen, porque el primer ganador, atención a esto, primer ganador

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0: Vamos para el break.
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0: Ay, matando ligas mega en toda Nueva Inglaterra, sin lugar a dudas. Estoy pues abrazando a mis hermanos salvadoreños. Ya hoy miles de salvadoreños, hoy 9 de septiembre, vence el TPS para muchos salvadoreños acá, principalmente en Massachusetts. Miren, aquí en Massachusetts hay más de 7.300 salvadoreños protegidos por este programa que ahora enfrentan incertidumbres migratorias. Algunos llevan décadas viviendo y trabajando aquí, son gente, los que yo conozco, los que me codeo, y sé que muchos también pues van a decir lo mismo, son gente trabajadora, los que yo conozco, que son muchos. Son gente que aportan bastante a esta nación, gente que se porta bien, gente que, qué sé yo, son gente saludable, buenos amigos, buenos panas, buenos padres, gente que se porta bien. Hay una historia que pega fuerte. Una salvadoreña estuvo conversando ahí con unos panas aquí en Massachusetts, con 26 años viviendo aquí en Estados Unidos. Es una madre soltera y tiene un hijo en college y otro de 10 años. Dice que ella paga 2.600 de renta y echa 350 de gasolina, 200 de electricidad y teme perder su trabajo. Es una persona que aporta. Yo considero que, mira, no es por nada y con todo el respeto, pero yo conozco gente aquí deberían quitarle los papeles y dárselo a gente como esta, porque hay gente que aquí no, que no aporta nada. Tú sabes lo que es nada, un centavo para nada. Incluso ordeña al sistema y son gente saludable y no dan un golpe ni de karate. A eso son lo que hay que perseguir y hacer algo con ellos, porque imagínate. Pero gente que aporte, eso es lo que queremos, gente que trabaje y aporte, porque entonces. ¡Hola, buenas!
4: Buenas.
0: Hola, chica, ¿cómo estás? ¿Cómo te sientes?
4: Bien, bien.
0: Qué bueno. ¿Quién me habla y de dónde me llamas?
4: Ariani,
0: ¿dónde
4: de
0: tú estás?
4: De Boston.
0: En Boston. Wow. ¿Está lloviendo en tu zona?
4: No.
0: Yo pensé que tú me ibas a decir que sí, porque nosotros estamos en el mismo sitio. Ariani, ¿cómo pasaste tu día hoy? Cuéntame.
4: Bien, bien.
0: Bien, chévere, ¿verdad? ¿Ya trabajaste ya?
4: Ya trabajé, voy para mi casa.
0: Ah, pues tú estás bien, Ariani, tú estás buscando chévere. Ya está ahora para la casa, tranquilita, escuchando la mega. ¿Te registraste para el concurso ya, Ariane?
4: No, por eso estoy llamando, me quiero registrar.
0: Ah, te quieres registrar, qué bueno. ¿Tú quieres saludar a alguien a esta hora de la tarde, Ariane?
4: Bueno, voy a saludar a mi hermana.

0: Yesenia siempre se mantiene en sintonía con la Mega.
1: Claro que sí. Ariadne,
0: pídeme. Y ya te registró aquí en este concurso.
1: Pídeme un tema que tú quieras que mezclemos en la próxima mezcla que vamos a hacer. ¿Cuál es ese?
0: Elvis Martínez.
1: Elvis Martínez.
0: Cualquiera que ponga de él, porque este es mi bachatero.
1: De Elvis Martínez.
0: Elvis Martínez.
1: Es duro Elvis Martínez, ¿verdad que sí?
0: Claro, o, este es mi bachatero favorito. Uno de los bachateros cualquiera que me ponga.
1: Más duro que hay, sí. Mantente por ahí, Ariadne.

0: Saludos. ¿Cómo tú estás, hermano? Saludos.
1: Estoy con una mesa
0: mucho mejor. Pero tú estás como sonando como raro. Ubícate mejor para que hablemos en confianza. Baja el radio, o sea, la bocina, para que hablemos por el teléfono tranquilo, chilindrina. Oíste, bueno, ponte bien.
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0: Hello, buenas. Dímelo.
2: Y todo el
0: Ah, no, es que tú estás incómodo, manito. La señal, entonces el tiempo, tú sabes que hay que apremiarlo. Busca una mejor recepción, hermano. Hello, buenas.
1: Hey, mi hermano, otra vez, mira.
0: Saludos, ¿cómo tú estás?
1: No toques esa tecla de...
0: ¿El qué?
1: De las personas que no hacen nada, no aportan nada. Pero mira...
0: ¿Cómo así?
1: Otra colonia que vino aquí, los haitianos y la haitiana.
0: Ajá.
1: La gran mayoría están... Vienen aquí...
0: Cuidado.
1: En los centros de...
0: Dime.
1: De orfanato y cosas así, de ayuda a...
0: Sí, y estudiando también, sí.
1: Mira, los haitianos vienen aquí y te digo que se merecen, ellos están tranquilos porque
0: claro que país, sí, de acuerdo.
1: Tu país lamentablemente no es país, ¿tú entiendes? Pero mira, mi hermano, la gente que trabaja aquí, hay gente indocumentado que trabaja mil veces más que cualquier otro que tenga su papel.
0: De acuerdo contigo.
1: La raza de nosotros es la más complicada en esa fe.
0: Cuidado, no diga eso. Bueno, este tipo está raro. Estamos en el break, no es verdad, sí, no, definitivamente los nacionales haitianos que yo conozco, porque el problema es que uno no conoce todo el mundo. Los que yo conozco, los que manejo, son gente muy laboriosa, son gente que hacen su diligencia, estudioso, inteligente, se portan bien. Los que yo conozco, está bien que usted le da un rincón a uno y aparecen 15 de repente.
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0: 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O sea, en un par de días ya va a ser seleccionado el primer ganador de este concurso en la terapia de la mañana. Y ahí podría estar usted. ¿Por qué no? Hello, buenas.
5: Hola, buenas, ¿cómo estás?
0: Saludos.
5: Buenas tardes.
0: Saludos, chica, ¿cómo tú estás?
5: Yo estoy bien, gracias a Dios. Siempre escuchando.
0: Siempre escuchando la mega. ¿Quién me habla y de dónde nos llama?
5: Liceló de Boston.
0: Hola, Liceló, ¿cómo te va? Cuéntame.
5: Bien, yo feliz.
0: ¿Ya saliste de trabajar?
5: Ahora
0: ya.
5: El toque me queda.
0: ¿Saliste
5: de trabajar? Ya voy para casita.
0: Ya salió de trabajar, Liceló, ya se ganó su dinero. Un mensaje para la población, Liceló, un mensaje para la población.
5: Siempre tener mente positiva ante cualquier situación, que todo lo puedo en Cristo, que nos fortalece.
0: Amén.
5: Cualquier situación que tú sientas que estés pasando y que no vas a salir positiva, que Dios tiene el control de todo.
0: Ahí está, ¿no? Tú deberías escribir un libro, Liceló.
5: Me dicen.
0: Pues tiene una cotorra.
5: Oye, saludito ahí.
0: Claro, dale, arrolla.
5: Para ti, para la audiencia y para mi prima Ariane, que por fin se conectó.
0: Ariane.
5: Para irse, para Santo Domingo.
0: Tiene que empujarla. Oye, ¿qué tú quieres que mezclemos? Rapidito, ¿qué mezclamos? Dime.
5: Para darle continuidad a lo de ella, Elvis Martínez.
0: Elvis Martínez.
5: Luis Miguel de la Madre.
0: Ah, bueno, vamos a colocar eso ya mismo. Mantente en sintonía. Hello, buenas. Salud. Hey, mi hermano, ¿cómo estás?
6: Hey, Jensi, mi hermano, ¿cómo tú estás?
0: Yo estoy bien, manito. ¿Y tú? ¿Quién me habla, por favor?
6: Te habla Erickson Gil.
0: Dímelo, Erickson, ¿cómo tú estás, hermano? ¿Todo bien?
6: Tranquilo, escuchándote ahí todo el día.
0: Qué bueno, manito, me alegra mucho escuchar eso. ¿Y dónde tú estás ahora mismo?
6: Estoy aquí en Whistler, mi hermano.
0: Ah, bueno, pues está bien, brother. Oye, ¿y tú te registraste ya para el concurso?
6: Oh, los que se registraron, ¿no se pueden registrar dos veces?
0: No, porque con una basta, una sola vez basta.
6: Ah, no, está bien, mi hermano, te habla tu hermano Eric. Corillo Music.
0: Ah, ya, hermano Eric, un abrazo, Eric. Dios te bendiga, manito. Pásala súper bien. Última llamada, producción, por aquí. Hello, buenas.
7: Hello, buenas.
0: Hola, chica, ¿cómo estás?
7: Muy bien, usted.
0: Qué bueno, yo, Chilindrina, aquí conversando con el pueblo. ¿Quién me habla y de dónde me llamas?
7: Te llamo de Boston.
0: De Boston.
7: Carmen Maldonado.
0: Carmen Maldonado. Carmen, ¿usted se registró para el concurso ya?
7: No.
0: Vamos a registrarla, Carmen, entonces, para que pruebe suerte. ¿Qué le parece?
7: Sí, gracias.
0: ¿Usted tiene saludo para alguien hoy?
7: Yo quiero saludar a mi hija, sí.
0: Ajá. Ah, bueno, y entonces, ¿usted quiere que, qué quiere que mezclemos en la próxima hora? ¿Qué quiere escuchar?
7: Ah, una canción de algo de Elvis Crespo.
0: De Elvis Crespo. También vamos a colocar Elvis Crespo. Manténgase en línea.

0: Las loterías dominicanas están bajo la lupa de los Estados Unidos. 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
1: Dije, ponme una tripleta ahí en la nacional. 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
2: la clara.
0: ¡Oh! ¿A ti también?
2: Sí, no, no, pues vas a comprar, tú sabes.
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Arribamos, nueva hora, con mucha música mega. 5:11 minutos en la tarde. Bueno, ya rebasamos una hora más. Tendrás la oportunidad de registrarte en esta nueva hora. Debes estar pendiente a cuando, pues, te indiquemos que marques el 774-420-2028 para que no te quedes fuera. Tu música favorita en el WhatsApp 774-420-2028. Pídeme lo que quieras y te vamos a complacer de inmediato. 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
3: Definitivamente. Hey, hasta yo me quisiera ganar estos boletos aéreos, ida y vuelta a República Dominicana con Arajet Airlines, la aerolínea de los dominicanos en Boston. No olvides que el primer ganador de muchos ganadores que se van a mencionar por esta radio, pero el primer ganador se va a seleccionar el 15 de septiembre en la terapia de la mañana. Buenas. Hola, hello, saludos. Buenas tardes, hola. No, se llamó el mudo siempre está en sintonía. Buenas.
4: Hey. Buenas tardes.
3: Hey, hermano, saludo, ¿cómo estás?
4: Todo bien, gracias al Señor.
3: Qué bueno, manito. ¿Quién me habla y de dónde me llamas?
4: Juan Viva, desde Walton.
3: Juan Viva, desde Walton, Massachusetts. ¿Ya lo hizo hoy? ¿Ya terminó el trabajo, Juan?
4: Terminé ahora.
3: Terminó ahora, tranquilo, Juan. Eso está bien, mi hermano. Felicidades. Saluda a los tuyos, Juan. Aprovecha, dale.
4: Un saludo a todos los de aquí de Walton.
3: Ajá,
4: un
3: saludo a todos los de Walton. Hermano, ¿usted quiere que le mezclemos su música favorita? ¿Cuál es esa? Dígame.
4: Una bachatita ahí.
3: Ajá. ¿Una bachatita cualquiera?
4: Como de Yo Calzarande.
3: Está bien, hermano. Hermano, ¿usted se registró para el concurso ya?
4: No, todavía. Bueno, por eso estoy llamando.
3: Exacto, manténgase ahí, que lo vamos a registrar ya mismo. No se me quite. Oye, no se me vaya a ir. Hello, buenas. Adelante. Saludos. Buenas tardes. Hola. Hello. Hola, hola de la mar, qué bonita ola para Cel Chumplum. Oye esto, 51 dominicanos interceptados en alta mar. La Guardia Costera interceptó frente a Aguadilla, Puerto Rico, una embarcación sobrecargada con 51 migrantes, 34 dominicanos y 17 haitianos. Entre los dominicanos había una mujer y dos menores de edad. Fueron repatriados de inmediato en doble A, agua adelante y agua atrás. Hermano, y es que nadie le puede decir a esa gente que no se puede. Ya eso lo quitaron.
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3: Estamos tomando llamadas del pueblo, producción 774-420-2028, para conversar con la gente y registrarlo en este minuto. Pero señores, 51 personas metidas en una embarcación en el Canal de la Mona en el 2026. Bueno, ¿por qué es esto? Montándose en una yola, sabiendo que...

0: Dale para acá que tienes el chance de registrarte en este minuto para participar en los mega boletos de la Mega Yara Jet Airline. Ida y vuelta a República Dominicana con un acompañante completamente gratis. ¿A quién usted va a llevar a este viaje? Eso no se lleva a todo el mundo. Hay que ganárselo. Hello.
1: Hello.
0: Hola, chica. ¿Cómo tú estás?
1: Bien, bien. Gracias a Dios.
0: Ay, qué bueno. Oye, ¿cuál sería tu mensaje para las personas que están, por ejemplo, en República Dominicana y están pensando coger una yola para Puerto Rico? Juégatela. ¿Cuál sería tu mensaje?
2: No, nada más lo hace el PRD.
1: Pero nosotros somos los que queremos con una yola de aquí para allá. Entonces, yo no sé por qué ellos quieren venir para acá. Y tanta cosa y tanto trabajo que estamos pasando aquí.
0: ¿Y hay yola? Yola, de aquí para allá, hay yola.
1: No sé, la inventamos.
0: Está bueno. ¿Cómo tú estás? ¿De dónde te encuentras y cuál es tu nombre?
1: Yo me encuentro en la ciudad de Boston, aquí en Dorchester.
0: Está chévere. ¿Ya trabajaste hoy o tú no trabajas, Dike, ya?
1: No, sí, yo trabajo.
0: Ah, bueno. Sí,
1: porque ya terminé.
0: Aquí hay que trabajar, ¿ok?
1: Porque, así mismo.
0: Mira, le están quitando hasta los cupones a la gente que no trabaja. ¿Tú sabías eso?
1: No, sí, hay que ayudarlo porque hay gente aquí que le están dando cupones que ellos no tienen disability ni nada y pueden trabajar. Hay que ayudarlo también a que se pongan al activo.
0: ¿Y usted tiene su tarjeta azul ya? ¿Y eso?
1: No, yo no tengo la tarjeta azul. Yo tengo la roja de Santander.
0: Ah, ok. Está bien. Óyeme, chica, te voy a decir que te vamos a registrar para que vayas a República Dominicana. Usted todavía no está en el concurso, ¿verdad? ¿O está allá?
1: No, necesito que me registren.
0: Ah, bueno. Hola. ¿Y con quién usted iría a República Dominicana si se acierta ganadora de estos boletos?
1: Con mi esposo. Otras hermosas vacaciones.
0: Mándele un saludo a su esposo para que él sepa que va entonces, para que no sé qué.
1: Está aquí al lado mío. Ah,
0: pues dígale ahí, mi amor, tú vas, dile.
1: Mi amor, tú vas.
0: Eso está bueno. Oye, dedícale una canción a tu esposo. ¿Qué canción sería esa? Vamos a ver.
1: Amor artesanal.
0: Del
1: señor Darwin La Melodía.
0: Amor artesanal. Vamos a ponerte eso entonces, de Darwin La Melodía. Vamos a colocarle esa canción a su marido. ¿Cómo se llama su esposa a propósito?
1: Orángel.
0: Un abrazo, hermano. Prepárese que si se gana los boletos, usted va para RD. Oye, pórtese bien. Mantente en la línea, chica, que te vamos a registrar ya mismo. No te me vayas, por favor. Conversando con el Pueblo Producción.
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reiterando saludo para mi pana Eric de Corillo Music. Anda retuiteando con sus hijas, anda con Erika, y anda con Erika y Katherine. Saludo para Erika, Katherine y los

0: tiene un pariente cuidado por una home attender, pero ella y él se gustan. Ella tiene su marido y tiene una niña. Ella dice que no lo quiere, que está con él por la comodidad, porque él tiene varios bienes. Me dijo que quiere dejar al marido. Me da miedo que ella me haga lo mismo a mí que él está haciendo a su marido. ¿Qué me dice la audiencia? Pregunta.
1: Oh, mi amor, oye, ella no ha dejado al marido porque este no le ha asegurado que le va a dar los cuartos que el marido le está dando. Claro. Ella está asegurándose primero de que no va a coger lucha, de que la teta va a seguir estando nítida. Mío. Déjese de estar apoyando lo mal hecho.
0: Ay, padre amado.
2: De verdad.
1: Claro, ella está buscando su economía primero. El amor, ella no tenga amor.
3: Con eso que ustedes han puesto ahí hoy, hay muchos hombres corriendo para su casa.
0: Ay.
3: Yo agarré y desde que escuché eso, apagué mi aplicación y de una vez cogí para mi casa a ver qué es lo que hay. Tengo que ver qué es lo que está pasando.
2: Uy,
3: Dios mío. Ey, juidero.
4: Jota, tú sabes que yo hago Uber, ¿verdad?
0: Ay, Dios.
4: Tú sabes que yo tengo una niña, ¿verdad?
0: Tu mujer es home attender.
4: Tú sabes que yo tengo mi esposa, ¿verdad?
2: Ay.
0: Ella cuida gente.
4: Tú sabes que ella es home attender, ¿verdad? Ay.
5: ¡Qué batalla!
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1: Llegamos al coro. Hay 10 mujeres.
2: ¿Y dónde?
1: Hay una gordita, una flaquita, una blanquita, una morenita, sí, una nalgona, una chatica. ¿Y cuál tú quieres?
3: La que te gusta.
1: ¿Cuál tú quieres?

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1: Manuel Turizo.
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